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2: ¿Perdón? Sí, disculpa, me estuve pensando en eso de la pregunta antes de que empiece la tanda de qué pasa en un cine si se corta la película.
1: Bueno, A, la mayoría se calienta. Los que están en pareja son los que se calientan. B, el acomodador dice, muchachos, se cortó la peli, taza, taza, cada uno en su casa.
3: No, pero no, ¿cómo? No puede ser.
1: Entonces los de la primera fila inician una batalla campal de pocho. Y los de atrás contraatacan revoleando butacas. Los del medio intentan huir desesperados, imagínate, pero mueren tropezados con los escalones de los costados. Todo esto de repente, ¡pum! Se prenden las luces y todos se le queman los ojos. Por el encandilamiento, ¿viste? Entonces como no se ven, disparan pocho y bombardean butacas entre ellos y en el medio del despelote... Y llega la policía y dispara gas lacrimógeno. Pero como todos tienen los ojos recontraquemados, el gas no ataca a los mismos policías que empiezan a gritar, ¡ah, Willy, se me quemó los ojos! Y empiezan a disparar balas de goma por todos lados, pero las balas tienen cabeza explosiva. Y entonces empieza a explotar toda la pantalla, se prende un poco todo el cine y parece que todos se van a cocinar y comida. ¡Hasta que de repente!
4: ¿Qué? ¿Qué? ¿Qué? ¿Qué pasa?
5: Ah, no sé, porque ahí fue cuando se cortó la película.
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0: Buenas. Vamos. 9:10 de este viernes 7 de agosto del 2026. Bienvenida en la mañana del Azur. Bienvenida. Esto es Infoberizo Radio. Mi nombre es Marcelo Marcicano y desde aquí hasta el mediodía voy a estar haciéndole compañía. Usted me deja si usted quiere. A través del 105.1 en el dial. Estamos en las redes, sí señor, estamos en las redes. A través de Facebook, a través de YouTube. Somos Radio Sur, 105.1 Berisso. Y para estar cerquita, para estar comunicado, para estar presente, si usted quiere, para jugar hoy que es viernes, a través del 221-507-0217. Anote. 221-507-0217.
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0: Bueno, bienvenida. Temperatura, sí, para esta hora, a ver cómo sale. Está fresco, ayer se lo anticipé, para que saliera el sol iba a tener que refrescar, y refrescó nomás, Sí, no, tampoco es que, dame la pala que saco la nieve. No. No, tampoco tanto. Pero para esta hora, 4 grados, sí, ahí andamos. La térmica, no, por abajo, la térmica, un gradito, es lo que está marcando el Servicio Meteorológico Nacional. La humedad del 100%, la presión de 1010 hectopascales. Vientito del oeste, sopla viento del oeste. A 10 kilómetros por hora, visibilidad perfecta para una máxima que va a andar en los 12 grados, más o menos, calcúlele. Así que se me pone la camperita, se me pone un busito, se me abriga. Sí, no me salga a cuerpito gentil que después se me va a enfermar. No queremos que se enferme.
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0: Así que métale nomás.
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0: A disfrutar que salió el sol, sí, después de lo que fue ayer y a ver cómo venimos con la tormenta y cuánto hay de tormenta y qué pasa con la tormenta. Y parece que la tormenta nos pasó por arriba. Por suerte, le digo, nos pasó por arriba. Aunque al principio medio la vimos fea, dijimos, ay, cayeron 3 gotas y estamos ya. Esta agua que me llega al cogote, ¿de dónde será? Decíamos todo, ¿eh? No, ahí fuimos. Pero no, por suerte después más o menos, la fuimos piloteando. 221-507-0217, le dije ahí, nuestra vía de comunicación. 9:15 de la mañana. Ya tengo mensajitos, ya tengo gente del otro lado, siempre agradecido. Hoy viernes vamos a andar jugando, vamos a estar contando todas las noticias. Jugando, sí, claro, sí. Vamos a estar jugando a través de con la gente de Alto Fatay. Claro. Ahí cantaba Garay con la gente de Alto Fatay, claro. Para el fin de semana, después vamos a arrancar. Pero primero, charlita de la mañana. ¿Le parece? ¿Le apetece? Le dije, charlita de la mañana. Y vamos a tener que arrancar. A ver lo del jazz, a ver cómo andan. Sí, acá. A ver, muchachos, todo atento. A la una, a las dos, va. Qué lujo cómo tocan estos chicos, ¿eh? No, todas las mañanas los traemos, lo duermen acá en la radio. Sí, amontonadito, lo pusimos en el estudio chiquito. Y medio lo tenemos ahí, claro. Duermen juntitos, duermen calentitos. Ahora en el invierno no tienen tanto problema. Che, voy arriba de la alfombra, qué sé yo, todos pegaditos. La banda en el verano. Vamos a ver qué hacemos en el verano, dónde los metemos. Esta es la Orquesta de Jazz Estable de Radio Sur, de la mañana de Radio Sur. Che, hablando de la orquesta, de la orquesta, de la orquesta. Ayer tocó la orquesta, sí. En el Senado de la Nación. Mamita, ¿eh? Buen día, Marcelo, hoy más presente que nunca. Voy por los patas y me dice Javier por acá. Ya hay gente con hambre de temprano, ¿viste? Argentina, te quiero, Argentina. Ayer te decía en el Senado de la Nación, ahí vamos. Hoy, por supuesto, todos los que ayer pataleaban, hoy San Cayetano. Zanca, querido. ¿Cómo te tenemos, Zanca? ¿Qué manera tener laburo para esta época? Hoy 7 de agosto, día de San Cayetano. Para agradecer, y sí, algunos, los que tenemos alguito de trabajo, mirando a los demás, los miramos y decimos, oh, menos mal, pero, para pedir, si la cola es para pedir, le digo, San Cayetano, no le van a dar los tiempos inmortales de los santos, le digo, para atender a todos, ¿eh? Mamita, qué manera de ver gente sin laburo, sin paz, sin pan y sin trabajo. San Cayetano, el gran San Cayetano, aquel que contara, que no era de así como, oh, mirá San Cayetano, la vida especial de este santo, el santo italiano, este del Santo Tano. Sí, más Tano que Cayetano. No tenía. El Santo Tano. Cayetano detiene. O detiene si quiere. Este es el San Cayetano que hoy estamos celebrando. Aquel que anduviera siempre con la gente más humilde. Con los que menos tenían. Sí. El nacido en Vicenza, según la historia. Nacido en Vicenza. No, Tano. Tenía guitarola además. Venía de una familia. Eran los condes de Tien. O de Tiene, como usted quiera. La familia de don San Cayetano eran condes, no eran muchachitos así nomás. No, que. Bueno, usted dice, es el santo de los pobres porque venía de la pobreza. No, este venía de los que tenían guitarola, eran todos. La familia de San Cayetano eran los condes. Y él era el más chico, eran tres hermanos que venían de la guerra. No, eran tres hermanos y este Cayetano era el más chiquito. El padre Gasparo di Tiene. Sí, Gasparo, lindo nombre el del papá. Y María da Porto, media portuguesa, no, media no, toda portuguesa, la mamá. O sea, era hija de un tano y un portugués, pero con guitarra, con mucha guitarra. Sí. Y ahí andaba, che, el Zanca, lo hicieron a estudiar en las mejores escuelas, doctor, doble doctorado. Tenía doctorado en Derecho Civil. Era boga, además, sí. Sí. No era ningún pelandrón. Viste que la mayoría de los santos, ay, no, este venía de la pobreza, este venía de la guerra, de resistir, este venía. No, este venía bien, pulenta. Este comía todos los días, tenía buenos estudios. No, era un. Ni bien, claro, un reboira y guincho, pero de este lado. Claro, era candidato a diputado, pero de acá a la China. San Cayetano. A los 25 años de edad, más o menos, ya estaba grande, porque para aquella época 25 años de edad no era un nene, ¿eh? 25 años de edad, para aquella época, estamos hablando de cerca del 1500, 1480, 1500 y pico, 25 años ya pelaba la naranja sola de sobra. Era mucha edad. Para ese tiempo, ahora parece, ay, vive con mamá. No, no, en esa época, ya a los 25 eras un señor, tirando pa' mayor. Y por su tío, lo conduce a aras de la iglesia católica. Ya estaban en Italia, Roma le quedaba cerca, Julio II era el apostólico en la corte del Papa que estaba en ese momento, y el tío tenía medio contacto ahí, qué sé yo, le dice, che, ¿qué estás haciendo? No, nada, y vos, que sos estudioso, no tenés... Sí, encima tenía una maestría en ley canónica, y entonces el tío le dice, vámonos, vení para acá, vamos que tengo un amigo. ¿Quién es tu amigo, tío? El Papa. ¡Wow, amigo! Tenés que tener amigo el Papa, ¿viste? Así que se fueron ahí, para Roma. Y le hizo un par de trabajos a la corte, época muy convulsionada, aquellos de fines del 1400, fines de la década del 15, media áspera andaba el universo, le diré, el mundo, todavía no se conocía del todo, faltaría poco para el tema de la América, pero tan, era época dura, era época compleja, ¿vio? Y entonces le hizo un par de favor al Papa, el Papa que lo decía así, dice, ¿usted qué sabe leyes? Sí, tengo un par de problemitas, me va a venir bien. Y entonces, por ejemplo, una de las primeros conflictos que en los que actuó San Cayetano era que la iglesia, Roma, la Santa Sede del Vaticano, estaba peleado con Venecia. Venecia, la de las aguas. Sí, con esa Venecia. ¿Por qué estaba peleado con Venecia? Y porque en Venecia estaban todos los mercaderes, estaba toda la cosa, y una gran cantidad de comunidad judía. Algunos deben haber visto el mercader de Venecia. ¿Lo vieron? ¿Sí? Ok. Y ahí habrán visto que había una alta comunidad judía que actuaba ahí en la Venecia. Era parte de ellos. Y en un momento medio que se empezó a picar, y se empezaron a pelear, y los reyes de Venecia, y que se picó y andaba mal. Bueno, el que sacó esa tirantez, el que fue a hablar con eso para decir, loco, aflojen, déjense de joder, fue San Cayetano. Que en ese momento no era San Cayetano, era Cayetano de Tien, abogado de la sede papal. Eso era. Allá por el 1513 el tipo levanta bandera y dice, bueno, la verdad me cansé de esta vida, porque era un cortesano al final, era la familia de los condes, andaba por ahí, era abogado del Papa, era un cortesano, era como si fuera acá un ministro o un alcahuete de algún funcionario, ¿entendés? Trabajaba de eso el tipo, como tantos acá en la Argentina, y ni le cuento acá en Berís. Claro, trabajaba el alcahuetón el tipo. Y entonces un día medio cansado, medio aburrido de esa vida, él tratando de creer y de crear otras cosas, fundó una sociedad de sacerdotes, sí, el ya ordenado sacerdote, dijo, voy a fundar una sociedad de sacerdotes y prelados, que son los anteriores a los sacerdotes, y para ayudar a la gente. Yo tengo guita, sé las cosas. Y ahí formó una orden llamada Oratorio del Amor Divino. Se presentó ante el Papa, qué sé yo, le dijo, bueno, ¿y usted? Ah, pero usted no es sacerdote todavía. No. Y entonces se ordenó sacerdote a los 35 años de edad. Es ordenado sacerdote. 35, promedio de vida para aquellos años, 50. Ahí andaba la edad como mucho, 50, le digo, ¿eh? Porque mucha enfermedad, mucha cosa, poco antivirus, poca... Entonces los 50 eran como una edad muy tope. Y este ya tenía 35, ya estaba en cuenta de regreso, ¿viste? Y entonces ahí se puso a laburar, 35 años, se puso a laburar de otra cosa que no era lo que había hecho toda su vida, que era con esto de la iglesia. Trabajó como confesor. Allá por 1522 se fue de nuevo a su ciudad natal, donde estaban los parientes, los de Tiana. Anduvo dando vuelta. Se da mientras él está la reforma luterana, y entonces se arma todo un quilombo en el medio, que la que terminó dividiendo a la iglesia. Él no creía en eso que decía Lutero, de cambiar la iglesia, de todo, así que se pone a pelear desde lo jurídico, desde todo eso. Cayetano se mete en eso. Forma otros grupos por distintos lados. Era medio peleador Cayetano, no era. Yo cuando te dicen, no, San Cayetano, ay, qué bueno San Cayetano, mirá, acá lo tenés, San Cayetano, qué bueno. Bueno, no era un peleador bárbaro. Le gustaba y le gustaba discutir, y le gustaba pelear, y le gustaba defender sus derechos, los derechos de los suyos, de la iglesia. Era boga. Un boga con plata, que un día dijo, no quiero ir por el lado de mi familia, no quiero seguir siendo alcahuete de la corte, no quiero ser político esta vuelta, no quiero ser otra cosa, quiero ayudar a los pobres de verdad. A ver, vamos por otro lado. Y se metió. Aunque le digo, siempre anduvo en cosas importantes, nunca puede andar ahí abajo, hasta que empieza a conocer lo que se habla de, o lo que se llamó los teatinos, porque viene, teatinos viene de latinos, y empieza a conocerlos a estos tipos en la ciudad del obispo de Carafá, y empieza a conocer otro mundo, un mundo que él no había visto nunca desde la corte, que eran los pobres. Y empieza a darse cuenta que muchas de las cosas que él había estudiado, que él estaba haciendo, que él había hecho, a veces no estaban a favor de los pobres. Y entonces largó todo lo que había fundado y fundó otra organización, pero esta vez de beneficencia, llamada el Monte de Pietà. El Monte de Piedad, que después fue el Banco de Nápoles, que, escucha esto, daba préstamos, era una sociedad bancaria. Vos decís, para San Cayetano se puso una sociedad bancaria para terminar con los usureros. Recordá que hablábamos de Venecia, hablábamos de todo lo que estaba pasando, y que los pobres se hacían cada vez más pobres gracias a los usureros. A estos tipos les prestaban plata y después les cobraban fortuna. ¿Te suena? Bueno, San Cayetano se aviva de esto, tiene guita, se junta con unos chamacos amigos y le dice, loco, tenemos que hacer algo. Vamos a prestar plata, pero no vamos a cobrar interés. Y a eso se le llamó, en un principio, el Monte di Pietà. Después fue el Banco de Nápoles, que prestaba sin usura. En Venecia se asoció a algunos muchachos más y se dio cuenta que uno de los grandes males que tenía en ese tiempo la Italia, la sociedad y todo, era el tema de las enfermedades. Y entonces empezó a trabajar con el Hospital de los Incurables. De ahí armó otra orden, y esta vez se llamó el Orden de los Padres Somasco, y con eso empezó a ayudar a poner plata para que la gente que tenía enfermedades o bien se curara, o por lo menos no sufriera en los últimos tiempos. iba a los tugurios a jugar. Parece que a Cayetano le gustaba jugar. ¿Viste eso que dicen que a los santos, que no te juegan, que no? Parece que a Cayetano le gustaba tirar los huesos. Tirar los huesos era tirar los dados. A ellos le gustaba hacer tabur. Le gustaba lo de las cartas y todo. Pero apostaba, ¿sabes qué? Cuenta la historia. Que apostaba rezos. O sea, plata contra rezos. Le decían, le apuesto 2 pesos. Bueno, si pierdo, te pago los 2 pesos. Si gano, vas a tener que rezar. Eso, jugaba a rosarios de madera, velas devocionales. Si yo gano, decía San Cayetano, te doy esta vela y la vas y la prendés y rezás ahí en la iglesia. No estaba en contra del juego. Él decía, no es malo jugar, te divierte. Pero lo que vamos a hacer es esto. Andaba para todos lados con lo que se cree, era una especie de imagen de la Virgen María. Esa era su devoción. Falleció el 7 de agosto de 1547, siendo el hombre más importante de la Orden de Nápoles. Será por eso que nos cae tan bien, ¿no? Porque San Cayetano era el patrono de Nápoles. Sí, el de los negros pobres, el de los tanos que más se parecen a la Argentina. De los latinos, será por eso, de la tierra del Diego. San Cayetano. El tipo que le gustaba andar entre jugadores y prostitutas apostando rosarios. El que agarró la guita y dijo, a ver, se terminó la usura. Vamos a prestar, pero no le vamos a cobrar intereses. Vamos a prestar y le vamos a hacer entender a esto que tienen que devolver para poderle prestar a otro. El que se fue a donde estaban los incurables, los que tenían las enfermedades, y dijo, a estos hay que ayudarlos, acá tenemos que meter mano. Ese es San Cayetano, que con el tiempo de andar tanto entre los pobres, de andar tanto entre los pobres, lo nombraron el santo de los pobres, el santo de los de abajo, un santo que en Italia mucho no se quiere porque es un santo del sur. Hoy 7 de agosto, miles de personas están desde muy temprano en las distintas iglesias de San Cayetano, también acá en Berisso. Allí en el Juan B. Justo está la iglesia de San Cayetano. La más importante, como siempre, la que está ahí en Liniers, ahí en Capital. O sea, se junta, se llena. Ya desde varios días antes vienen esperando en el santuario de San Cayetano. Y hoy 7 de agosto seguramente buscaremos la obra divina de San Cayetano. Tanta gente pidiéndole laburo, tanta gente pidiéndole cosas. Paz, pan y trabajo, San Cayetano. Nos hará el milagro, nos dará lo que buscamos. Estaremos

presente en su oración, ojalá que sí. Ojalá que sí, para tantos mensajes que me llegan de gente que necesita laburo, que no tiene guita, que viene muy mal, que está pata para arriba y que no sabe qué hacer. San Cayetano, San Cayetano, dame la mano. Para los que hoy están en casa y se sienten mal y se preguntan qué hacer, San Cayetano. Sí, no sos creyente, no importa, baila igual, mal no te va a hacer. Ay, no, pero si no es creyente, ¿cómo va a pedir? Pida. Yo tampoco quería tomar la sopa. Mi viejo me la hacía tomar de prepo, yo no quería y me hizo crecer igual. Lo entendí después de mucho tiempo que era buena. Pero mientras tanto mi viejo me la dio y yo la tomé sin ganas, pero no importaba si era con ganas o sin ganas. Servía lo mismo. El rezo, con el rezo, con la oración, con estas cosas pasa lo mismo. Depende la religión, pero hablar con Dios, con la energía, con el espíritu, con lo que usted le caiga mejor, no hace mal. Alguno me dirá, bueno, pero no me genera los milagros. Bueno, no hace mal ni hace bien. Hacelo total, no te va a costar nada. Pero créame, que a Dios, a los santos, a todos esos que nombramos en el final del programa, no le importa si usted lo hace con ganas o sin ganas. Alguna vez explicó esto que explicó un cura y un amigo me contó esta explicación. No es mía, pero es valedera. Y el cura le decía, padre, pero vale rezar sin ganas, se puede rezar sin ganas. Y el cura dijo, yo rezo sin ganas. ¿Qué? ¿Eh? ¿Vos te crees que siempre tengo ganas de rezar? Hay veces que no tengo ganas de rezar, dijo el cura. Y abrieron todas las viejas, viste que van a la iglesia los ojos como el dos de oro. ¿Cómo el cura no tiene ganas de rezar? No, y a veces que no tengo ganas. Tengo ganas de mirar el partido, pero tengo que rezar. Y entonces le meto un rapidito. Padre nuestro que estás en los cielos, santificado sea tu nombre, venga a nosotros. Y se lo voy haciendo rápido. Y las viejas estaban horrorizadas. Y él les explicó. Le dice, mire, hay veces que uno no tiene ganas y está bien y no tiene ganas. ¿Qué va a hacer? Pero cuando usted era chico y su padre lo mandaba a hacer la cama, o a juntar los juguetes, o a hacer las cosas, o a comer, o a lavarse las manos, o a lavarse la cara, muchas veces vos no tenías ganas, te dice. Y tiene razón. Dice, y muchas veces vos no tuviste ganas de hacer esas cosas. Sin embargo, fuiste y le hiciste. ¿A tu papá le importó que tuvieras ganas o no tuvieras ganas? No. ¿Tu papá quería que la hiciera? Sí, la hiciste. Sí, sí, me obligó a hacerlo. Ok, bárbaro, es todo lo que quiere, que lo hagas. Dios nuestro Padre quiere lo mismo. No importa si lo haces con ganas o sin ganas, le da lo mismo si lo haces, quiere que lo hagas, hacelo, punto. Lo único que tenés que hacer es hacerlo. Dice entonces, más rápido, más despacio, con ganas o sin ganas, Dios me escucha el rezo igual y me anota en un puntito y me dice, bien. Dice, es más, creo que tiene más mérito, decía este cura, hacerlo sin ganas, porque cuando vos tenés ganas y devoción y te sale el Espíritu Santo por todos lados, dice, ah, cualquiera es piola, cualquiera reza para agradecer, cualquiera, o cualquiera reza para pedir. Ah, sí, cualquiera, pero cuando no tenés ni una cosa, no tenés ni que agradecer ni que pedir, cuando no tenés ganas. Bueno, ahí se ven los tauros los que rezan. Bueno, yo con esto de San Cayetano te digo lo mismo. No sé si crees o no crees, no importa. Meterle una ficha. A un santo jugador hay que meterle una ficha. A un tipo que le gustaba apostar, hay que meterle una ficha. Y apostémosle lo que él quería apostar, algún rezo, alguna oración. Pero no me acuerdo ninguna, y no se tiene que acordar ninguna. Con hablarle un poco, con decirle, mirá loco, yo vengo mal esta mañana, vengo mal en estos días, vengo mal en este mundo, pero quiero mejorar. Te pido que me des un poco de fuerza.
Pero no olvides también que es un santo de los que no tienen, de los desamparados. Por lo cual yo te diría que ese rezo le agregues y ayuda también a todos los que necesitan. Y ayuda a los que no tienen, y ayuda a los que la están pasando mal. En el bolsillo, en la cabeza, en el alma. Ayuda. Danos una manito a todos para estar mejor. 7 de agosto, San Cayetano. Y si te queda un segundo por ahí, por el medio, pedile por mí también, ¿eh? Sí, no, aunque no te caiga yo simpático, que yo voy a pedir por vos. No sé si me va a dar pelota a mí, pero bueno, yo le voy a hacer el intento. Bienvenido, bienvenida, gracias por andar por acá. 10 menos 20 de la mañana. Me meto con toda la información y todas las noticias. Pero no me quería olvidar, porque la fe me mueve montañas, de San Cayetano hoy. Bienvenido, bienvenida. Gracias.

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0: 9:53 minutos ya de esta mañana. Temperatura para esta hora. 5 grados es lo que marca el Servicio Meteorológico Nacional. La sensación térmica subiendo de a poquito, casi 3. Sí, casi 3, le digo. La humedad del 89%, la presión de 1011 hectopascales. Vientito del oeste, sí señor, sí señora. A 10 kilómetros por hora, visibilidad perfecta. Para esta hora de la mañana, la máxima, sí, no crea que mucho, Hasta los 12 grados nada más, hasta ahí vamos, Sí. Jornadita fresca, pero es el precio por el sol. 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Mensajitos de ustedes a través del 221-507-0217, ahí nos vamos metiendo, ahí nos vamos acercando, primero por aquí, a ver, espéreme, acá, a ver, espere que bajo esto, ahora sí, diga, cómo no.
1: Hola, buen día, Radio Sur.
0: Sí, señor.
1: ¿Cómo le va? Bien, llamé a Sabeto.
0: ¿Qué tal?
1: Bueno, mire, le puedo pasar un informe para que lo pasen al radio.
0: ¿Cómo no?
1: Bueno, mire, yo vivo con mi mamá. Bueno, mi nombre es Yamil Azabeto. Bueno, yo vivo con mi mamá. Mi papá falleció ya hace rato. Yo soy un chico especial. Tuve meningitis a los 8 meses. Estoy medicado porque me agarran las lagunas, la ausencia. Si no tomo alcohol, no fumo nada. Me quedó una discapacidad leve, pero soy bastante desenvuelto. Bueno, el municipio, la oficina de empleo, ahí justo da con usted de abajo, creo. Ustedes están arriba, de la sur. Creo que el ANSES está abajo, sí. Bueno, la oficina de empleo armó un entrenamiento para chicos especiales, dura 8 meses el contrato. Estaba yendo a trabajar, bueno, pues me dijo mi mamá que me quede acá en mi casa porque tenía un poco de miedo cuando estaba la pandemia.
0: Claro.
1: E iba a empezar no sé qué día y bueno, y me echaron, así por así. Yo no hice nada malo. No, el municipio ya no me da respuesta, no me da pie con bola. Este chorro, este Fabián Gallardo y mafioso, el chorro este no me da pie con bola. Tengo que sacar turno para verlo. Parece que no me quiere atender. Que le dejé una carta hace mucho, no me llamó. La otra lo llamé por una luz que se quemó acá enfrente de mi casa y le dije si se podía entrar para laburar. Me dijo que no, porque no había presupuesto. Yo no le estaba hablando de presupuesto, yo le estaba hablando de a ver si se podía entrar a laburar. Ah, sí, una vergüenza. No, allá el municipio no me da pie con bola. No me da respuesta, no. No sé. El Javier ese que atiende en la oficina de empleo no sabe ni atender. Sí, no sabe ni sirve para espiar. Sí, la vergüenza. Esto de la oficina de empleo tiene que poner una oficina aparte con los chicos. Tiene que poner una oficina aparte con una ala de discapacidad y una carpeta con todos los trabajos. Así tiene que trabajar. Va para mí, Trabajan todo para el carajo, sí. No, me da bien con bola ya, ¿no? Ya hace seis años que estoy sin laburo. Yo vivo con mi mamá. Y yo por mi problema tengo que trabajar. a ver si yo más me tardaban los remedios y mi mamá me los tiene que comprar. Y son medios caros. Ah, sí, una vergüenza. La verdad. También fui al consejo escolar. Acá de Berizo, que está la municipalidad, un gachito más acá. Para anotarme ayudante de cocina, que me gusta. Que me gusta limpiar la cocina. También me piden un montón de papeles. Tengo que pasar por psicólogo. Ir a antecedentes penales, pues si tengo antecedentes robo. Ah, sí, todo un tema. Ah, acá en Berizo yo no consigo nada, y en La Plata yo no sé andar. Sí, todo un tema. Y estoy parado con mi casa. Bueno, si pueden pasar la nota esta, cada tanto, se lo voy a agradecer. Bueno, disculpe la molestia, Hasta luego.
0: No es molestia. Cuántas cosas para ver en el medio de todo esto, ¿no? Alguien sentarse. Muchachos, a ver, de lo que dices, ¿sabes qué es lo más importante? Sentarse. Lo venimos diciendo hace mucho tiempo. La peor macana que tienen este ejecutivo, como el DND, lo tuvo también. Es un problema que el de LESAC no tuvo. Que cara a cara sentarse con la gente. Pero de verdad, en buena onda, digamos. Yo vengo hablando desde hace un montón de esto, de los reinados chiquititos que tienen acá, de los apoteóticos de la función pública. Llámese empleado, rasca, o llámese funcionario, viste que te tienden con la altura del Papa. Y dice, ¿qué tal? ¿Cómo le va? ¿Qué tal? Pase por acá, pase por mi oficina. Sí, como no. Dígale que me venga a ver, por favor. Dígale que yo estoy todos los días, que me venga a ver. Que tiene un problema grave. Que me venga a ver, no hay ningún problema. Yo lo escucho y digo, ay, Dios. Sí, aquí estamos en la oficina todos los días para atenderlo, Sí, venga tranquilo, venga. Te tienden desde ese banquito de superioridad, ¿viste? Que no lo tienen, pero ¿cómo le explica a un estúpido que no tiene superioridad sobre los demás? Que es un par, que es igual, que el que viene, lo único que no tiene es la herramienta que te hemos dado a vos democráticamente de ejercer eso. Porque no dijimos, ninguno de nosotros dijo, ponelo a este porque es superior a todo. No, nada, por ahí te cayó en suerte. Hay tipos que han tenido más suerte y hay otros que han sido muy alcahuete. Empleados y funcionarios, estoy hablando de lo mismo. Hay tipos que tienen un posgrado en agachaje de cabeza, de hablar mal de atrás, y después cuando lo tienen adelante llenarlo de besos. Hay gente que tiene posgrado de eso, y entonces han hecho sus puestos, sus cargos a través de eso, ¿viste? De decir, no, este es un desastre, este que está es una barbaridad lo que hace, una barbaridad, ¿no? Pero ¿sabes qué? Si yo pude, pero yo he visto gente mucho más capacitada que él, y cuando lo ven dice, ¡ay, sos el mejor del mundo! ¿Sabe cuánto lo he visto en los empleados, sobre todo? Que son los que después logran tener cierto poder, cierta autoridad. Y en pendejo de esto, que son funcionarios y que quieren todo el tiempo que le besen los anillos, ni hablar. Cagliardi está lleno. Cagliardi. Nedella tuvo una banda que era los que nunca habían sido y siempre habían querido ser. Nedella tuvo un tipo de funcionario que es el que siempre había querido tener poder, nunca lo había tenido, y ahora que lo tenía, abusó de él. Caso Zagarduy, caso Murgia, caso Cacho Méndez, caso Pablo Suar, caso un montón de tipos que nunca habían tenido poder, que siempre habían querido tener poder, que nunca lo habían tenido, de golpe se encuentran con el poder y se desmadran, no saben qué hacer con el poder y la chocaron. Ese era el estilo de los Nedela. Y esto tienen el estilo de yo me merezco todo porque soy el capanga, papá. Yo soy el que la sé. Todos los piolas, ¿viste? Todos vivos. Todos tipos que arrancaron ayer, pero le van a enseñar a los viejos cómo se hace un peronista, ¿viste? Empezaron antes de ayer en el peronismo, pero vienen y le dicen, no, porque el peronismo, le dicen a los viejos, el peronismo se maneja de esta manera. Y el que no lo entienda se tiene que ir. Y vos decís, dos cachetazos te tengo que dar. Por atrevido y por no entender. Pero es así. Y entonces tenés esto, está pasando lo que no le había pasado a Lesac. Che, ¿y por qué no le había pasado a Lesac? Porque la banda de Lesac era banda de abajo. ¿Cómo? Y sí, los Murgia, los Pita, el propio Lesac, Juanjo Baseque, el Gato Stangatti, eran tipos que venían de mucho tiempo dentro de la política, pero que eran tipos de barrio y si bien tenían poder, trataban de no demostrarle a los demás que se la creían. Entonces a Cacho le seguían diciendo, Cacho, Cacho, ¿cómo anda? ¿Todo bien? Mañana paso por tu casa, mirá que voy a ir a ver lo de la zanja. Los iban a ver Cachito, iban a lo de Cacho el otro día, casi lo conocían de toda la vida. Y entonces iban a lo de Cacho y le decían, Cacho, Cacho, ¿cuál es la zanja, Cacho? Aquella, qué barbaridad, que lo parió. Bueno, ahora vamos a ver cómo te la arreglo. Claro, tenían esa cosa que a estos dos que vinieron después, estos años que tenemos, ese tipo de cosas, no caen bien. ¿Por qué lo digo? Porque la solución para este pibe era lo primero, era sentarse a hablar. No tengo. Porque Cagliardi no tiene para este pibe, no tiene presupuesto para este pibe, no tiene presupuesto para pagarle más a los de cooperativa, no tiene presupuesto para eso, pero para meter a los parientes y amigos de los de él, sí tiene. Para pagarle cuantiosa suma a algunos proveedores que son amigos, parientes y entrenados de él, sí tiene. Pero para pagarle a estos, no tiene. Bueno, entonces no es que no tengo...

nunca lo vio, porque los otros, claro, cortaban la cadena ahí. Necesito tal cosa. No, no, acá no, no, no, no te vamos a dar. Y esto pasa con un montón, nunca entendieron esa parte. Yo esto lo vengo diciendo, le digo, hace 3 años atrás, cuando arrancaron, ¿eh? Se enojaron todos conmigo. El otro día me decía un funcionario, me dice, porque vos sos, yo entiendo tu editorial porque sé que a qué intereses responder. Le digo, no, no entendiste una mierda entonces. Porque vos no entendiste que mi editorial es la misma editorial que yo hacía con Nedela cuando vos me aplaudías y me decías, muy bien, vos decís lo que tenemos todos ganas de decir. Esa es la editorial que a vos te gustaba, y yo no cambié la editorial, sigo hablando de lo mismo, de las mismas cosas, con las mismas razones, con las mismas causas, y hablo más o menos de los mismos temas, lamentablemente. El que cambiaste fuiste vos, no yo, que antes que yo hablara de eso te parecía bárbaro y ahora no te parece tan bárbaro, pero ahora porque te tiene involucrado vos, entonces lo que cambiaste fuiste vos, no yo. Pero hay una cuestión, ¿debes este anillo? ¿Qué tal? ¿Cómo le vale? Vamos a dar en este acto, sacame dos fotos, sacame una bolsa de mercadería acá a la compañera, ¿eh? Vamos, abuela, ¿eh? No me afloje, abuela, ¿eh? No, no, beso no, beso no, esta vieja, toma, toma, toma, esa, le dimos la bolsa de mercadería a la abuela, abuela, venga el mes que viene, pero hijo, esto no me alcanza ni para una semana, el mes que viene la esperamos acá, ¿eh? El que sigue. Y esto lo hacen funcionarios y también empleados. Empleados a los que se les da más poder de chump, ¿no? Un día estaba en una oficina municipal. Esto fue hace muchos años, ¿eh? No quiero nombrar a ninguno porque si no... Pues, estaba en una oficina municipal hace muchos años. Y la persona que estaba ahí, había 3-4 personas, había una que manejaba muy bien, trabajaba muy bien esa oficina, no voy a decir cuál ni cómo, eran 3-4, era una oficina chiquitita, y entonces una persona comandaba todo, era el que hablaba con los funcionarios, con todo, los otros dos hacían papeles, atendían mucho a la gente, y qué sé yo, y había una tercera, cuarta persona que había llegado para hacer limpieza. Para ayudar, para dar una mano, para poner el, para calentar un poco el agua, para. Pero en algún momento atendía al público porque, claro, estaban tan atareados los otros dos que en algún momento decía, ¿qué necesita? Tal cosa. Entonces iba y le decía a los otros dos que sabían qué necesitaba. Entonces le decían, sí, mira, viene por tal cosa. Ah, bueno, bueno, dale esa planilla y decirle que la llene, que ahora voy con él. Listo, bárbaro. Y entonces empezó a hacer un poquito más la función, porque si no estaba medio al cuete, ¿viste? Había momentos que estaba al cuete. Un día, me contaban esto los pibes, un día había habido un desastre, día de barro, que eso está todo sucio. Y llega la quien mandaba, quien comandaba. Y llega y dice, che, qué mure que hay en esto. Dice, vamos a limpiar. Vamos a aprovechar y vamos a limpiar. Fulanita, vení que vamos a limpiar. No, no, yo no limpio más. Ahora traes algo, porque ahora yo atiendo con los chicos. Sola se había dado el cargo y sola se había puesto a atender a los chicos. Le tuvieron que ir a explicar, sentarla y decirle, no, mirá, vos viniste para esto, te pedí para esto, esto lo hacés porque tenés ganas y porque a nosotros nos parece bárbaro y nos da una mano, pero esto es lo principal tuyo. Estas cosas pasan casi continuamente. Esta persona, no, los otros dos que atendían creo que eran abogados, eran gente que esta nunca había estudiado, pero le gustaba, entonces le decían, no era por denigrarla, porque después a la hora de limpiar todos se arremangaban, porque para hacerlo más rápido, aparte buena gente, las cosas pesadas, había un flaco que era el encargado, y vos tenés que ir vos, pero lo que estoy tratando de explicar es cómo de golpe aparece, limpiaba y mañana es atención al público rígida y severa. Llegaba momento, me contaban los chicos, que la tenían que frenar porque, ¿qué tal? ¿Quién necesita? No, no, eso no se hace acá. Mal. Entonces decía, nosotros no teníamos ese estilo, nosotros teníamos el estilo, no, mire, venga que le explico dónde, tiene que ir acá, ojo, lleve estos papeles, y se la teníamos que frenar, se había hecho más jefe que la jefa. Y esto pasa en el municipio. Y entonces por un lado tenés a un montón de pendejos tarambana que creen que mañana que son elegidos por el poder invocatorio de Dios, como los reyes, ¿viste? El poder de Dios emana en mí y de mí.

0: emana el pueblo, decían los reyes en la Edad Media. Bueno, hay funcionarios de Berisso que creen que están en la Edad Media, creen que Dios les dio el poder y de ellos emana hacia nosotros que somos el pueblo. Y entonces te atienden como reyes, ¿viste? ¿Qué tal? ¿Cómo le va? ¿Cómo está? Sí, ¿qué necesita? No, hoy no tengo tiempo, tengo que ir a una junta ahora, ¿eh? Sí. A ver, ¿qué podemos hacer? Véngase la semana que viene. Véngase la semana que viene. Como a esta hora, ¿eh? Sí, vaya. Sí. Bueno, lo espero. Hasta luego. Estos vienen a hinchar las pelotas a esta hora de la tarde. ¿Vos te parece? Ya no estamos yendo. Y viene a joderme con que tiene hambre. Mira. Esta gente acá que no aprende más. Yo no sé por qué no van a trabajar. Esto que te estoy contando, me parece un chiste. Es una realidad. Se los escucha. Ellos creen que no, pero se los escucha. Abuela, ¿cómo le va? Y se vino hasta acá, abuela, qué vitalidad. No, tonto, qué estúpido vos tenías que ir a la casa. Ella no tenía que venir acá. ¿Qué? Siéntese, abuela. Mirá la abuela, ¿eh? Vamos a sacar una foto con la abuela. No, abuela, no le podemos dar. Nosotros otra bolsa de mercadería, ¿no? Porque ya le dimos. ¿Cuánto hace? ¿Cuánto? A ver, buscá ahí en los registros, a ver cuánto hace. 15 días, abuela, le dimos. Ahí está en los papeles, no le podemos dar otra, ¿no? Pero sacamos una foto, ¿eh? Con la abuela. Y ponen después en las redes, vino la abuela fulana, qué un gusto verla. Cuando no tendría que haber ido a ningún lado, cuando ellos tendrían que haber ido a lo de la abuela. Pero esto pasa, están creyendo que la realidad divina vino hacia ellos. Por eso no los encontrás en los barrios. No, sí, nosotros estamos en todos los barrios, dice Cagliardi. No te los cruzás nunca. ¿Cuánto hace que no te cruzó un funcionario, vos que estás en un barrio? ¿Cuánto hace que no te cruzás con un funcionario? Con un funcionario de esto, de agacho, de a pie, pues yo entiendo no cruzármelo a Kicillof acá. Y bueno, sí, está bien, tiene razón. Al ministro de Seguridad de la provincia de Buenos Aires no me lo cruzan en mi barrio. Y sí, es muy probable, el tipo está muy ocupado, la provincia es grande, tiene que andar por todos lados. Es difícil que ande en mi barrio, qué sé yo, yo lo entiendo. Pero a concejales, a funcionarios de acá nomás, no me los cruzo. Estaba mirando algo que me habían mandado hoy, a ver si lo puse por acá. Espéreme, deme 2 segundos. Un concejal de La Libertad Avanza, Mena. Concejal Mena. Bueno, pues muchacho, qué sé yo, no, tampoco tengo cosa tan terrible como para decir de Mena, que lo conozco, creo que alguna vez hemos jugado al fútbol juntos, lo conozco más pibe. A Mena, y siempre fue un buen chico. Y no un gran político, un gran chico, estoy diciendo, ¿eh? Y más o menos ahí lo llevamos. Mena. Mira, a ver si lo puedo poner por acá. Esto es, hicieron un video lo de La Libertad Avanza. Sí, se despertaron ayer y dijeron, vamos a hacer un video.
1: Que desde el bloque de Libertad.
0: Para, porque te lo voy a mostrar. Vamos a hacerlo. Para aquellos que no conocen al concejal Mena, concejales, no es funcionario, nada, concejal, porque muchos no conocen a los concejales. Este es el concejal Mena. Y este es el video que hizo La Libertad Avanza por aquí. A ver. Ah, espere, que yo lo cambié porque soy un tonto, un tarambana. Y ahora no sé cómo se cambia de nuevo. Deme tiempo con la tecnología a mí. Deme un cachitito, ya lo pongo, ¿eh? Ya lo pongo. A ver, ahí está el concejal Mena. Va, diga.
1: La Libertad Avanza aquí en Berisso, el 26 de enero presentamos un proyecto de comunicación para que el Poder Ejecutivo, antes del inicio electivo de este año, pueda repintar todas las sendas peatonales adyacentes a las escuelas públicas y privadas, primarias y secundarias de nuestra ciudad. El objetivo es simplemente darle el marco de seguridad vial que necesitan todos los peatones, alumnos, docentes, personal auxiliar, vecinos que necesitan para circular en ese lugar. Esta tarde vamos a ver, 7 meses después, a ver si lo hicieron.
0: Dice Mena en este video, sonriendo y qué sé yo, el 26 de febrero, no sé qué decía, antes que empezaron las clases, nosotros con La Libertad Avanza le pedimos al intendente Fabián Cagliardi que pinte todas las sendas peatonales para que usted tenga seguridad. Vecino, vecina, vamos a ir esta tarde a revisar qué hicieron. Y ahí fueron, che, a revisar qué hicieron. A ver, Mena. Nonay, escuela primaria número 6, le ponen arriba, escuela 18, primaria número 5, van repasando las escuelas y notan que las sendas peatonales, como es de saber, no se pintaron.
1: Bueno, como habrás podido ver en las imágenes anteriores que te compartí, nuestro pedido no fue realizado. Ajá. Hemos recorrido varios establecimientos educativos en nuestra ciudad y las sendas siguen sin pintar. Por eso esta semana desde el bloque de Libertad Avanza vamos a realizar un pedido de informe a ver qué nos contestan, por qué razón no pudieron realizar el trabajo.
0: Y ahí está. Y eso es todo. Entonces te dice, no, nosotros pedimos en enero que la pintaran, no la pintaron, y ahora esta semana vamos a pedir un informe para que nos digan por qué no la pintaron. Dos problemas tiene este video. Primero, seguramente muchos de ustedes no lo conocen a Mena porque no lo ven en los barrios. Y no conocen a muchos de La Libertad Avanza porque no están en los barrios, no es el ámbito más querido para ellos. Al menos no en los barrios más necesitados. No, sí, lo vemos por la iglesia, por el coso, no, pero digo, en el día a día, posta. Pero La Libertad Avanza, yo no le pido que haga eso, porque ellos tienen otro concepto, no es este concepto. Ahora, este pedido de Mena tiene un problema, Mena. Ustedes no creen en la obra pública, ¿cómo le van a pedir a un intendente que pinte las plazas, que pinte la senda? Mena, usted tendría que haber ido a esos barrios donde está la senda, por ejemplo, sobre todo Montevideo, ir a los negocios de ese barrio, decirles, mire, vamos a armar una cooperativa, juntemos la plata para pintar estas sendas peatonales. ¿Por qué es lo que cree Milei, Mena? ¿Cómo va a pedir usted lo que Milei? ¿Cómo va a ir en contra? ¿Cómo va a pedir obra pública un concejal libertario que no, que defiende a un presidente que dice que no hay que tener? El presidente dijo que si nosotros queríamos una calle, asfaltar una calle, una ruta, debíamos armar cooperativas para que eso se pueda producir, poner plata en esas cooperativas y ir para adelante. Ahora, usted pide todo lo contrario, pide que lo haga el Estado. No, estamos equivocados. Alguien está. Yo entiendo, y tiene razón lo de las sendas, ¿eh? Pero lo puedo pedir yo, Mena. Usted no lo puede pedir. No, pero todos somos. No. Usted no lo puede pedir porque usted apoya a un tipo que no cree en eso. Es como que, a ver, si yo soy de una comunidad atea y les pido que por el amor de Dios no me maten. ¿Entiende lo que le digo? No funciona así. Si soy ateo, no puedo pedir que por el amor de Dios no me maten. Usted está haciendo eso. Y entonces, tenemos un quilombo en este lugar, en donde concejales que no creen en esto, piden esto,

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Sí, 44 minutos cortes de luz de estos que nada, ya no vale ni la pena hablar. Claudio Trochuchín, ahí estamos solucionando todo, ¿eh? Ahí estamos poniendo todo en regla. En realidad estamos en mucho, está el señor Jorge Biancuso ahí tratando de establecer todo. Ahí creo que ya YouTube ya estamos, ahí falta Face. Volvernos a conectar para entrar a la normalidad. Si usted quiere. 10:45 minutos ya en esta mañana, te decía, ¿eh? Temperatura, repasamos, a ver qué pasa. Nada, ya creo que lo que estábamos hablando ya está bien, listo. Ya más o menos se había entendido lo que queríamos. Qué raro, siempre se nos corta la luz cuando estamos hablando de estos temas. No, debe ser una casualidad de estas. Que suele pasar 7 grados. La temperatura en este momento para toda la región, 3 grados 8 décimas. La sensación térmica, fresquito, fresquete, ¿eh? Hasta los 12 grados dice que vamos hoy. ¿Llegaremos? Bueno, ahí vamos sumándonos de nuevo, ¿eh? Pido disculpas, no es nada que tenga que ver con la radio, ¿eh? No es nada que tenga que ver con nosotros, esto de los cortes de luz, es ajeno totalmente. Me dice por acá, buen día, Marce. Hola, ¿qué tal, Fabián? ¿Cómo va? Hola, buen día, Marce. La policía te da vergüenza, dice, ¿qué clase de argentinos son? Si no fuera por el pueblo que sale a las calles para defender la soberanía, se vende todo. Y la policía reprime, como si ellos no fueran argentinos, son unos vende patria y antipatria. No, son tipos que hacen caso. Hay que entender esta cuestión, le diré, casi básica de con el tema. Y esto tiene que ver con lo de la represión ayer. Ahora sí, es cuestiones de principios, usted pregunta. Es cuestiones de principios. Vienen acá, viene el dueño de la radio y me dice, mira, a partir de hoy tenemos que decir que todos los políticos son rubios de ojos celestes. Yo tengo dos opciones. O empiezo al otro día y digo, bueno, qué maravilla este país en el que estamos viviendo, con una dirigencia política tremenda que sabe valorar nuestra gente y qué sé yo, y vos decís, ¿qué le pasó a este? O me levanto y me voy. Si me levanto y me voy, la consecuencia es no tendré para comer, no tendré para pagar mi cuenta, no tendré para todo eso. Si me quedo, mi consecuencia es que vos digas del otro lado, este se vendió, es un vendido, mirá, ayer no decía lo mismo, ahora, bueno. Entonces, lo de la policía pasa exactamente igual. Te llaman, gracias, Chocho. Ahí estamos, a través de Space, a través de YouTube, ya estamos, Sí, ya estamos, ya estamos, me preguntan por acá, si estamos, sí. Sí, bueno, busca, bien, ahí está, ya estamos al aire. Esta es la consecuencia, bueno. Entre miles de policías vas a encontrar un puñado que dice, mira, yo no quiero perder el laburo. Así como también vas a encontrar un puñadito que diga, a mí, esto de, yo creo en lo que dice el gobierno, estos son todos negros de mierda que los tengo que cagar a palo. Hay policías de eso, hay algunos que están ahí porque no les queda otro, porque creen que no tienen más posibilidad. Pero esto, pensar que esto es culpa de la policía, bueno, no, estamos equivocando. Nadie nombra a la ministra de Seguridad que da la orden. O a Macri que da la orden. Bueno, hay que ir por ahí. Me parece, digo yo. Dice por acá, buenos días, Marcelo. Dice, muy buena la editorial. Hiciste la mejor publicidad de tu historia. Hacer crecer la esperanza es lo más noble y lo que nos queda. Abrazo grande. Bueno, muchas gracias. Uno vive destacando las miserias que nos crean aquellos que nos gobiernan. Es como tratar veneno todos los días. Bueno, es difícil. Es difícil. Por acá también.
Me dicen, buen día, qué lindo después de la tormenta, dice Pebo Asoma, siempre. Si analizás lo que dice y dice mi oficina, venga a verme, ese sentido que es mío esto y lo hago si quiero. Sí, totalmente, totalmente. Ya esa postura es de lo más odiosa. No entiende que están al servicio de y no nos hacen favores. Bueno, a eso me refería yo. Cuando hay muchos funcionarios te dicen, venga a mi oficina. No es tuya, es mía. Yo a veces cuando se los digo se enojan. Me dice, sí, cuando quiera pasar por mi oficina. No es tu oficina, es mi oficina. Yo la pago, yo que soy bericense la pago, ¿está? Me dice, yo también la pago. Bueno, perfecto, la pagamos entre los dos, pero no es tuya. Es de mi mamá, de mi hermano, del vecino de al lado, de gente que no quiero, de gente que amo. Es de todos nosotros la oficina, no es tu oficina. Vos estás ahí circunstancialmente, pero es lo que dice este amigo. Ya cuando te arranca y te dice que sí, pase por mi oficina. Buen día, me dice por acá Tocayo, dice, yo también voy por los fatay, tengo un hambre, dice por acá Marcelo, ¿qué tal? ¿Cómo le va? Bueno, ahora estaremos jugando dentro de un rato. Buen día, Marce, consulta. ¿Qué sabés de la renovación del peronismo a través del espacio de Patria y Futuro? Nada. ¿Qué sé? Nada. El peronismo sé que y qué es la renovación. ¿Y qué es la renovación? ¿Cambiamos la gente? ¿Tenemos idea nueva? ¿Por dónde viene la renovación? Yo, la verdad, les digo, les soy sincero, me cansan los que quieren renovar el peronismo todo el tiempo. Me aburren los que... Porque ya vinieron a cambiarme la marchita, a cambiar la verdad, a cambiar... Ya todo ese verso lo escuché. Nada, el peronismo es doctrinario, es como es, está como está. No me gusta. Ok, bueno, por ahí no es un partido político. Por ahí tiene que ir a otro partido político. Cuando viene alguien y te dice, no, a mí no me gusta, la verdad hay que cambiar la 20 verdades. Creo que había sido Alberto Fernández el que dijo eso. Sí, hay que cambiar las 20 verdades. Porque quedaron viejas. No, mire, estas son las 20 verdades. ¿Usted quiere que otras 20 verdades? Sí, arme otro partido, no es este. Por ahí usted está en el partido equivocado. También había escuchado, no, hay que modernizar la marchita, hay que cambiar la marchita, ya no vende más. Hay que cambiar la marchita. No, muchachos, por ahí lo que necesitan ustedes es otro partido político. Esto de cambiar, no, porque el peronismo tiene una fórmula que está hecha. No, pero hay que ayornarse. No, tenés que ayornar el vocabulario, pero no tenés que ayornar la identidad. La identidad es la que hay. Entonces a mí cuando me vienen es la renovación. ¿Qué es lo que van a renovar? ¿Qué es lo que quieren renovar? ¿Las ideas? ¿Los funcionarios? ¿Cuál es la renovación? Yo hay algo que creo yo en lo personal, y esto sé que me va a valer que muchos compañeros me quieran matar. Yo sí, yo creo que hay algo que le hizo mucho daño al peronismo, que es el famoso peronista, el peronismo progresivo. Estos que vinieron así, no había que cambiar, hay que cambiar, hay que modernizar, hay que cambiar, hay que cambiar, hay que cambiar, y cambiaron las bases. Y entonces cuando vos cambias las bases, ya tenés otra cosa. Esto es como, vamos a hacer un bizcochuelo. Pero este bizcochuelo se hace con arroz, con salsa de tomate. A ver, señora, anote. Bizcochuelo, arroz, salsa de tomate, le echa agua y pollo. Bueno, no es bizcochuelo. Eso es, está haciendo un guisito de arroz, si te quiere, o una sopa de arroz. No, bizcochuelo. Bueno, no es bizcochuelo. Y entonces a mí me genera esas cosas. Pero qué sé yo, por ahí no es muy doctrinario, muy. Por ahí soy yo. 221-507-0217. Buen día, Marce. Ahí estaba el hijo de Fabián bajando juguetes en discapacidad. ¿Lo habrá regalado o el padre le habrá comprado al hijo que la impunidad por Dios? Ah, mira vos, no, creo que lo vi una sola vez, al pibe, una vez.
El otro día también estaba el otro hijo bajando artículos de limpieza. Lo bueno que queda todo en familia, ¿no? ¿O lo donaron? Ah, qué buena pregunta esta, ¿eh? Los concejales, ¿nada van a decir o también se dicen? No, los concejales están viendo la senda peatonal. Ahí vi uno que estaba por la senda peatonal. No, estas cosas las decimos nosotros. No la va a escuchar en muchos lugares más. Así que ahí estaba el hijo Faustino, ¿no? De Fabián. ¿Bajando juguete o no sé? No tengo ni idea. ¿Quién? Sí sé que hay exfuncionaria, lo he contado acá, exfuncionaria muy importante, muy cercana a Fabián Cagliardi, fue secretaria de Fabián Cagliardi, que es también llevaba artículos de limpieza, por lo que me enteré, hojas de papel, la habían transformado, pasó de ser funcionaria a ser proveedora. Raro. No, es muy raro. Y más si no podés ver los números, ¿no? Es más raro todavía. Pero no sé. Ah, sería bueno tener una lista de proveedores, ¿no? ¿Cuál es la lista de proveedores? Pero, qué sé yo, los concejales están viendo si le pintaron la senda. Para este pibe lo más importante es si le pintó la senda o no le pintó la senda. ¿Y por qué no le pintó la senda el día que él pidió que le pintara la senda? Un tipo que no cree en la obra pública. Es más raro que... Le digo, es rarísimo esto, pero bueno, ¿qué quiere que haga? No es una cuestión mía. Y ahí andan tratando de sobrellevarla, pero bueno, trataremos de averiguar. Hay una empresita por ahí, ¿no? Que empieza con E. Estamos tratando de rastrear esto. De rastrear esto, a ver cómo se hace. Cómo se hace esta cuestión. Pero bueno, está bravo este, ¿eh? Está raro esto. Pero, ¿cómo que? No, porque los que dudan, muestren los papeles, tan sencillo como eso. Entonces todos nos sacamos la duda, vamos para adelante, seguimos con lo nuestro. Pero es tan difícil en este país, tan difícil que te muestren las cosas. Tenés que hacer, nosotros hasta un juicio hicimos. Y cuando nos mostraron otra cosa. ¿Qué quiere que haga? Cagliardi, para no mostrar cuántos funcionarios tenía, fue hasta la Corte Suprema de Justicia, imagínese. Perdió en todas las instancias. Y cuando trajo lo que tenía, lo que le pedimos, trajo de hace 5 años atrás. Imagínense los bichos que son. 221-507-0217. Por acá, a ver, ¿qué me dice? Mi amigo Hernán, dice, muy de acuerdo con vos, seguramente con el tema de la policía. Un peronismo progre es como un bizcochuelo sin huevo, dice.

Pero es una buena definición. Es una buena definición. Es raro. Bueno, hablando de todo esto, ayer, saben todos los que se jugó en el Congreso Nacional, la ley de inviolabilidad de la propiedad, así se llamaba esta ley, ley de inviolabilidad de la propiedad. Sí, le fueron quitando, primero le quitaron propiedad, después le quitaron habilidad y le quedó la ley de invio, porque le fueron sacando pedazos. Cuatro pedazos, de los cinco pedazos que tiene esta ley, tres le tuvo que serruchar la Libertad Avanza para que esto funcione. Ayer le serrucharon una más, que era la que no iba a entrar, que nosotros habíamos conversado un poquitito por acá, habíamos charlado un poquitito por acá, que tenía que ver con las reservas naturales, con los bosques, con esto, con la ley de fuego que se hablaba y que decía, que básicamente te contaba yo, que es, yo tengo una zona protegida, la prendo fuego y automáticamente se puede vender. Bueno, esta barbaridad tampoco ayer pasó en el Congreso. Él fue uno de los factores para decirle, no, o cambias eso, o levantamos todo y nos vamos a casa. Y bueno, finalmente lo sacó, la ley de fuego también se fue para atrás. Con eso, son tres los temas, porque te veníamos. La ley de fuego se sacó ayer, el porcentaje de venta de terreno se había sacado un poquito anterior, y ninguno se acuerda, o la mayoría no se acuerda, que en esta ley también estaba el desalojo de las villas miserias, si quieres ponerlo así. La autorización al gobierno para desalojar villas, erradicamiento de villas. Vos decís, está bueno. No, la única villa que querían retirar es la de Retiro, que ese todo ese terreno vale una fortuna, y entonces quieren tirar todo abajo. Esto era la realidad. Primero salió esa parte que nadie se acuerda. Esa ni se discutió. Fueron y le dijeron, no, esto no pasa, pero ni a patada. Pero además porque nosotros contamos las villas de acá. En todas las provincias, en toda la Argentina hay villas. Entonces dejás a la buena de Dios un montón de gente. ¿Es momento para esto? No. Bueno, listo, bárbaro. Fue la primera que se sacó. La segunda que se sacó fue el porcentaje de venta. Que del 15, que el 25, que el cosa. Dijeron, no te la vamos a votar así. Listo, lo sacaron. Y ayer vuelve a perder una mano más la Libertad Avanza, sacando la ley de fuego. La ley de fuego que se queda afuera, todas preventivamente, aviso esto, van a volver con este tema. La ley de fuego la tuvieron que retirar para poder conseguir los votos. Una vez retirada la ley de manejo de fuego, que era esta, que le permitía al Estado que ante campo quemado cambiar la zonificación. Puse el ejemplo rápido yo ayer del Monte de Berizo o la Reserva Natural de Ensenada. Se quema la Reserva Natural de Ensenada, se prende fuego toda. Bueno, todo ese terreno que se prendió fuego ya no es más reserva, no tiene más árboles. Listo, bárbaro, construyamos casa. El Monte de Berizo, se quema el Monte de Berizo, se terminan los árboles. Bueno, no es más paisaje protegido. ¿Qué paisaje si ya no tenés que paisaje para cuidar? Se quemaron los árboles. Bueno, listo, a partir de ahora podemos venderlo inmobiliariamente. Esta era la trampa, ¿por qué? Porque cualquier vivo te quemaba los bosques, te quemaba la reserva, te quema. Ah, no, cierto, ya lo están haciendo en el sur. Bueno, hacen lo mismo que están haciendo en el sur, te cambian el coso y ya sonaste. ¿Qué dice la ley hasta hoy con respecto a eso? Que cuando vos quemás un paisaje protegido, una reserva natural, tenés que esperar 30 años. Si en 30 años no vuelve a crecer nada y esa tierra ya no sirve, ok, podés rezonificarla. Mientras tanto, tenés que esperar, sembrar, etcétera, etcétera, para volver a tener recursos naturales. Ok, esa era la ley, eso es lo que quisieron modificar, le dijeron que no. Ahora, ojo con lo que se aprobó. Y acá es donde volvemos a hablar de algunas cosas fundamentales. Ojo con lo que se aprobó. Porque te dije que eran cinco, tres se fueron para afuera y quedaron dos. ¿Cuál es?
es desalojo y expropiación. Y ojo con lo que vaya a causar esto. Se ganó por 37 a 33 votos negativos. Los dos senadores estos que podían votar porque estaban, bueno, finalmente no lo dejaron votar, finalmente logró el oficialismo que lo dejaran afuera. ¿Te acordás que le había dado permiso Villarruel, que le habían sacado del Senado, le habían mandado a sentar allá a la Casa de Gobierno y que mire todo desde ahí, mientras el presidente se inventó un viaje a Colombia? Ok, todo eso en un mismo párrafo. Y entonces la votación termina 37 a 33. Y aprobó las modificaciones a la ley de expropiación. ¿Cuál es la reforma principal a la ley de expropiación? Hacer más difícil que el Estado pueda expropiar un bien privado. Te voy a poner un ejemplo. ¿Te acordás? Expropiación de YPF. Bueno, ¿dónde estaba la expropiación? YPF no había cumplido, YPF estaba haciendo las cosas mal, YPF se había mandado un montón de macana, viene el Estado y dice que tal, ¿cómo le va? Vamos a expropiarlo, vamos a sacarle lo que usted tiene, lo vamos a devolver al Estado. Sí, porque usted se mandó un montón de macana. Esto lleva todo un proceso, hubo litigio hasta este año, aquel que Milei decía, vamos a pagar fortuna por culpa de Kicillof. ¿Te acordás que gritaba? Y después el tribunal de Estados Unidos le dijo, no, tranquilo, está muy bien lo que hizo Kicillof, y se tuvo que comer todas las palabras. Bueno, desde el año 90 hasta acá, de los últimos 40 años de la Argentina, en la Argentina se ha privatizado más de lo que se ha expropiado. Por lo cual esta es una ley que a simple vista no es ni siquiera necesaria. Pero es una ley de cobardes. Argentina ha privatizado todo. Años 90 privatizamos todo. Hasta los pañales de Milei habíamos privatizado. Privatizamos todo. Digo, porque en ese tiempo era chiquito él, seguramente. No era tan chiquito. Bueno, no importa. Habíamos privatizado todo. Todo. Aerolíneas, los ferrocarriles, los teléfonos, de todo ese andamiaje que habíamos privatizado, dos o tres cosas volvieron al Estado. Aerolíneas, YPF y una parte de los trenes que era el Carga. El resto de lo que estaba privatizado quedó privatizado. Canales de televisión, telefonía, la luz, el gas, todo el paquete que vendió en los años 90, el mejor presidente, según la idea de Milei, que era Carlos Saúl Menem.

No. Y ahora La Libertad Avanza, la ley que hizo, no es para cuidarte a vos, es para cuidar a esas empresas, para que sea más difícil poder expropiar. ¿Por qué? Porque la idea de Milei en estos últimos meses es vender todo lo que pueda vender. Y entonces salieron a hacer una ley, que es esta nueva ley de expropiación, para hacer difícil que el Estado pueda volver a quedarse con estas cosas que están mal. O sea que este gobierno hizo una ley a favor de los privatizadores, a favor de los empresarios. ¿Te sorprende? No, no nos sorprende a nadie, pero esto era lo que querían. Esto era una de las cosas que estaban buscando, hacer una ley que fácilmente le diga a todos los que vengan a comprar lo que este muchacho quiere vender, mire, quédese seguro, quédese tranquilo, que acá no le vamos a poder sacar nada. Dijo Agustín Cotto para defender esto, ¿no? El espíritu de este proyecto es simplificar y agilizar el proceso, que los dueños de bienes no sean castigados por ello. Desde la oposición, bueno, no sean castigados por ello. Capitanich, del otro lado, dijo, la reforma es un procedimiento de expropiación, no puede tener una ley restricta. O sea, discutieron toda una cuestión, toda una cosa que ya estuvo discutido en el 2012, cuando se expropió YPF. Discutieron en base a lo que fue YPF, a decirle, nunca más se les ocurra tocar a nuestros tipos que nos vienen a comprar. ¿A vos te sorprende que La Libertad Avanza esté con esto? Bueno, yo preguntaría a Mena, que hoy andaba buscando las sendas peatonales. Che, Mena, ¿qué hacemos con esto? Es una ley a favor de los capitales extranjeros, siempre a favor de los tipos que tienen guita, nunca es a favor del pueblo, siempre hacen leyes a favor de los demás, siempre hacen leyes a favor de los de afuera, siempre toda la ley que te tira La Libertad Avanza es a favor de un loco que está lleno de guita en el mundo y que viene a ponerte la pata encima. Nunca hace una ley a favor de los pobres, nunca, ¿eh? Siempre la ley que vienen a meter es esta, y ayer la metieron, es esta ley, para que no vuelva a pasar lo de YPF. Esto era una de las cosas fundamentales. La otra ley que metieron estos muchachos es la ley de desalojo express. Es una ley para acelerar todos los procesos para que los propietarios recuperen los inmuebles. Ajá, sí. Porque a los pobres hay que sacarlos rápido de los lugares. A los pobres hay que sacarlo rapidito. Estás alquilando, como alquilo yo, como alquilamos mucho, tenés una familia, mañana te quedas sin trabajo. Al tercer mes que no pagás, está en la ley, tenés 10 días para irte. ¿Qué es lo que modificaron? Bueno, que no haya procesos judiciales largos, que una vez que el dueño demuestre que el departamento es de él, el resto se tenga que ir. Y eso van a decir, está bien, porque yo soy dueño, señor. Claro, te va a encontrar mucho cabeza de balde, que porque tiene un departamento cree que es libertario y que es de Macri. Está bien, señor, porque me devuelvan mis cosas, porque yo no voy a mantener vago, señor, y tengo. Y claro que se arma una pelea, yo les voy a avisar, esta es una pelea entre pobres la que acaban de armar. Habiendo chico y todo, autorizaron a sacar con policía, así que aguántense, que los pibitos van a salir volando por la ventana. Estos casos van a tener mucho. Acaban de aprobar una ley que van a empezar a utilizar casi inmediatamente, con el visto bueno de todo. El tema no es si es el dueño o no es el dueño. Yo voy a poner una explicación en esto antes que salten a la yugular algunos. Yo tengo un departamento para alquilar. Lo alquilo. Viene una familia.

familia. Yo al tercer cuarto mes, yo vivo del alquiler de ese departamento, es parte de mis ingresos, es parte con la que yo pago. Tercer cuarto mes no me pueden pagar, el tipo se quedó sin laburo, yo necesito el departamento, el tipo no se quiere ir, voy, me presento ante la justicia. La cuestión en la justicia no está en si devuelve el departamento, está en qué opción le va a dar a esa familia que ya no tiene. Es decir, ¿cómo se va a hacer cargo el Estado de eso? ¿Y por qué se tiene que hacer cargo el Estado? Porque el Estado está para hacerse cargo de eso. Cuando lo saque un juez, yo agregaría algo a esta ley, que es: el juez se hace cargo irresponsable. Porque lo que está sacando, entre otras cosas, va a ser un nene a la calle, ¿no? Ok. ¿Qué tal, juez? ¿Usted va a firmar esto? Sí. Bueno, ¿dónde van a ir los chicos estos? Los jueces, les aviso todo antes que alguno se ponga a lloriquear, los jueces son los más privilegiados aún que la política, porque a un juez no lo podés echar. No se elige cada 4 años, el juez, el tipo que es juez para siempre. Tenés que hacerle un jury, es un quilombo hacerle un jury. Entonces, el que es juez para siempre. Si hay un tipo, si hay una clase de trabajo que es realmente privilegiado en esta República Argentina, son los jueces. Los que toman decisiones son los más privilegiados del mundo, porque ese nunca se va a quedar sin laburo, tienen sueldo extraordinario, la viven toda de pleno, no pagan impuestos porque son jueces, eso la llevan muy grosa y muy bien. Así que antes que alguno me lloriquee, le aviso que le estoy tirando a los tipos más privilegiados de esta República Argentina. Pero digo yo, pero no es más juez y le hicieron un jury. ¿Conocés algún otro caso aparte del Diarias con jury? Viste que no es tan fácil sacarlo. Te sacan si vos rompés los quinotos. A Arias lo sacan, 2 segundos, no me meto en esto. A Arias lo sacan porque fue el que interpuso varias apelaciones en contra de DELAP. Después de que interpone apelaciones en contra de DELAP, a Arias lo vuelan. Digo yo, para no ser tonto, ¿por qué lo habían echado a Arias? Porque estaba cagando estaba embromando en el negocio Arias, el juez Arias. Y entonces lo echaron. Y Arias también andaba con mucha gana de salir. También hay que decir eso. Arias también tenía mucha gana de política. Que de hecho ahora está haciendo política. Pero tenía mucha gana de política. Aunque creo que Arias pensó que le iba a ir mejor. Ese es mi pensamiento. Pero bueno, a Arias lo vuelan por eso. Pero no hay, después no lo podés sacar. Si el juez sigue defendiendo a los tipos que tienen guita, no hay problema. Nadie lo va a tocar. Bueno, hay que decirle a ese tipo, bueno, bárbaro, pero mire, acá hay 2 menores, 3 menores. Usted es responsable de la vida de estos menores. Si a estos chicos les llega a pasar algo, se mueren, tienen enfermedades graves, la va a pagar usted. Lo vamos a meter en cana usted. Porque a la de esta persona le damos. Ahora, ¿qué hacemos con esto? Y ahí va a estar el punto central en esta nueva cuestión. Ahora, siempre las leyes que van a votar van a ser a favor del que más y no del que menos. Y ahí es donde tenemos un serio problema. Nunca una ley está a favor del que menos. Cuando la ley debería defendernos y ponernos a todos en la misma página, en el mismo lugar, bueno, esto no sucede. Y entonces ayer hicieron leyes para los que más, tienen. Señoras, señores, 221-507-0217, tengo que jugar, tengo que hacer un montón de cosas, son 11:15 de la mañana, dale, va.

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0: 11:30 de la mañana, linda mañanita hoy, ¿eh? Sí, está linda. Ya llegamos, 9 grados 2 décimas, va subiendo 7, la sensación térmica, allí nos estamos metiendo, ¿eh? 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Bueno, 11:30 de la mañana y con la gente de Alto Fatay vamos a jugar un ratito. Tengo media docena de Fatay para regalar en el día de hoy. Dice, buen día, acá estamos para jugar por los Fatay. Bueno, entonces empecemos a jugar un ratito, ¿les parece? Metemos un poquitito de juego acá en la mañana. A ver, dame a musiquita por acá. A ver, algo chill. Sí, dame un poquito de por acá. A ver, dame. Así. Vamos a jugar un ratito, ¿les parece? A través del 221-507-0217, 221-507-0217, a través de Face, a través de YouTube, vamos jugando. Y quiero saber marcas viejas, marcas de esas que te quedaron en la cabeza pero que ya no existen. Marcas, voy a arrancar con marcas de golosinas. Marcas de golosinas que ya o no existen o no se ven tanto. A veces es que ya no las vemos tanto y se han resumido porque se vendieron a otros sectores, a otros grupos, y son marcas chiquititas que andan dando vueltas por ahí y nada más. Pero marcas de golosinas que ya no están en los kioscos, que es difícil pedir, que por ahí no podés encontrar tanto. A partir de este momento empiezo a anotar con ustedes marcas, sí, de esas marcas que te quedaron en la cabeza, cosas que te compraban, golosinas que te compraban cuando eras chico y que ahora vos le explicás a tus pibes y te miran con los ojos redondos y te dicen, ¿de qué cuerno estás hablando? ¿De qué es eso que me estás contando? ¿Cómo puede ser que vos me hables de esto y yo no sepa de qué me estás hablando? Bueno, hablamos de marcas que ya no están, ¿eh? Algunas marcas que ya no caminan por ningún lado y que, o que son muy difíciles de conseguir, que por ahí se consiguen en algún lado, en otro no. Bueno, me contás, marcas. Eso es lo que estamos buscando en la mañana de hoy. Al 221-507-0217, a través de Face, nos encontrás, Radio Sur 105.1 Berizo. Lo haces también a través de YouTube. También podés jugar por allí. Siempre te vamos a dar lugares para que vos puedas participar. Hoy tengo media docena de Fatay. Sí, te dije, ¿cómo que no? Media docena de Fatay de la gente de Alto Fatay. Está puesto para vos, dale, vamos. A ver, algo, unos mensajitos que ya me van llegando por acá, ya voy teniendo. Fer me dice por acá, che, ¿los topolinos cuentan? Y sí, menos sorpresa que un topolino, le decían a un jugador. Claro, venía con sorpresita el topolino. Después derivó en los huevitos Kinder, después derivó en un montón de cosas de esas, pero en un principio lo que traía sorpresa, lo que tenía sorpresa era el topolino, sí. Sorpresa, medio pelo, sí. Era casi una decepción siempre, pobre topolino. Lo mirábamos todos y decíamos, ay, ¿qué me habrá tocado? Y te tocaba una palita o un rastrillito. Y vos decías, ¿para qué? ¿Para qué? Dame algo mejor, por favor. Dame otra cosa. Bueno, ahí andamos. 221-507-0217. Algunos ejemplos que les voy poniendo por acá. ¿Jugamos? En la mañana de la Sur. Me dice por acá, muy buen viernes a todos. Recién llegando al trabajo, me duele todo, después del porrazo de ayer. Mi amiga Marcela dice, ¿sabés qué no encuentro por todos lados? No los vi más, los toffee. Ah, ¿se acuerda? Corazón de chocolate y era, pero era una recontra poca golosina en estos tiempos de mucho, no hay plata para comprar golosina. Y entonces están haciendo poquita, no hay tanta. Galletitas que tampoco estaban, me dice por acá mi amigo el Chueco. Las galletitas Manon tampoco están más, tampoco existen más. ¿Usted cuál compraba? ¿La paquete chiquitito? ¿La Manon paquete chiquitito? De esos que venían, porque en algún momento vinieron hasta la vocación, paquete chiquito. Bueno, voy anotando. Paquete chiquito, mi amigo Choco. Bueno, ponga últimas tres de documento. Dice las que traían 5 unidades. Pongan los 3 últimos números de documento, todo el mundo. Nombre y últimos 3 para que los tome. Por acá, otro que se acordaba de Topolino, me dice, lo tengo a Leo, con el 932. Pero están los Topolinos, ¿eh? Que ustedes no lo hayan visto no significa que no estén. Jugamos en la mañana del Sur. Algunos de los mensajitos que me van llegando a través de ustedes al 221-507-0217. Pregunto, en este caso... ¿cuál es la golosina? Que ya no está más. Que te gustaría que tus hijos puedan probar, pero no encontrás. ¿Viste que hay de esa? Me dice, estaría bueno que nos den las cosas de limpieza para las casas inundadas, me dicen por acá. Marcas que ya no están, me dicen por acá. A ver, una por persona tomo, pero dice que no encontré más. Era, por ejemplo, el jugo Swing. ¿Cuenta como golosina el jugo Swing? Tomo como golosina. Apelo a la rueda. A ver, el primero que opina, ese va a definir. ¿Cuenta como golosina el jugo Swing? Era dulce. Ya para arrancar, era dulce. Entra Andrés con esta cuestión de golosina sí o golosina no. El señor Jorge, no, me dice. El primero, no le quiero decir, no, ya está, no entra. No, no, no. Andrés, anda pensando otra golosina. No quieren. En Ensenada hay Manón, pero paquete grande. Dice por acá, ay, hecha. Hola Marce, ¿sabes que no encontré caramelos mumú de leche? Me dice Adrián, por acá. No sé si hay. Lo que capaz que no es lo mismo. Me dice, ¿sabes que no hay? Me dice Lema, un clásico, el Tubi. Tubi 3 y Tubi 4. Ese caminaba, Qué manera de vender Tubi en aquella época. También se acuerda Maxi del Tubi con el 416. Maxi también me dice, che, el Tubi tampoco no hay más. Recuerdo que cuando era chico, me dicen por acá, venía en lata la galletita. Claro, y con la ventanita para que la mirara. Con la ventanita para que usted mirara en las galletitas. Respecto, que después se transformaban en una especie de pecera para hámster, eso. O para chanchito de la India, o como le hayan llamado, o cochinillo, no me acuerdo cuál es el otro nombre que tienen los bicharracos, son como ratas sin cola todos. Sí. Y se transformaban esas cajas, esas latas con visor, se transformaban en las casas, en las peceras para esos bichitos. Siempre. Era lo normal. Me dice, respecto a la golosina que no estoy viendo, chicle bazooka, y tiene razón el señor, chicle bazooka está difícil. 221-507, todo el mundo me deja nombre y últimos 3, todo el mundo, por acá. Me dice, ¿sabés que no hay más tampoco de eso de hablando de las galletitas chiquitas? Me dice Jorge, las colegiales, claro, también estaban. Por acá me dice, marcas que no encontré más, bueno, lo del jugo Swing, me dice, cambió, lo del jugo Swing ya está. Golosina, ¿sabes que no hay? Caramelo media hora, me dice Andrés. ¿Hay caramelo media hora? No estoy tan seguro. Hace un par de años me regalaron una bolsa acá en la radio de caramelo media hora. Sí, un amigo que se enteró, y yo me gustan, y la gente empezó a decir, sos el único estúpido que le gusta. Y yo decía, pero a mí me gusta, ¿qué quiere que me regale una bolsa? Un amigo un día. Antes hacíamos naranjú con el jugo swing, dice, pero no se cuenta eso. Dice, ¿sabés que no hay más gofio? Yo no llegué al gofio, Flores. ¿Usted sí llegó al gofio? Con razón la edad, Flores, con razón, claro, el gofio. Por acá, Coballo, le decían también, tiene razón Maxi, Coballo, era el nombre que no me acordaba. Vio que esas latas terminaban siempre, vos ibas a alguna casa y en algún rincón había una lata de esa con viruta adentro. Le digo porque en mi casa también hay. Buen día, Marce. Dice, ¿sabes qué? El chupetín Topolín, me dice Hilda, que va por el mismo lugar. Por acá, mucho audio, mucho audio. Yo cuando jugamos no quiero el audio, pero bueno, va. Va, buen día.
1: Me acuerdo que íbamos a la escuela 9 ahí en la Nueva York, estábamos
0: sí,
1: en una cuadra.
0: La escuela 9 en la Nueva York.
1: Estábamos por la esquina, el kiosco de la Paraguaya, a comprar galletitas colegiales.
0: Ajá.
1: Mónica 448.
0: Sí, ¿por qué no escribe eso, no? Sí.
1: Y también las gallinitas 448.
0: Bueno, ahora hago una cosa. Porque, salvo que usted me vuelva a informar que tiene las dos manos quebradas, me pone Mónica 448 en un mensaje, para que la computadora lo pueda tomar. Porque el audio, si no, lo tengo que poner yo y no quiero. Tengo fiaca. No voy a escribir Mónica 448, escríbelo usted, ¿eh? Pero sí, se acuerda. Me dice, sí, existen los media hora, pero ahora duran 10 minutos, dice el chocho. Qué estúpido eso, gordo. Sos un tarado. Me dice por acá, sí hay. Por acá me recuerdan. Y esto, yo es cierto que no he visto, pero no sé si no hay más. Porque Fernando, con el 244, ¿se acuerda? ¿Sabe de qué? De las chivitas. Me dice, chivita había. Chivita comíamos. La dificultad de la chivita es describir el gusto de la chivita. Es como el caramelo media hora, ¿viste? Que vos decís que tiene gusto, ¿a qué tiene? A caramelo media hora. Pero ¿cómo es el gusto? No sé, flaco. Es gusto a caramelo media hora. Las chivitas también tienen esa particularidad. ¿Gusto a qué tiene? A chivita. ¿Cómo es el gusto? Es gusto a chivita, no me joda. Es gusto a chivita. Son de esas golosinas, de esas épocas, que el gusto no fue nuevamente igualado nunca. Y cuando lo igualaron, todos decíamos, tiene gusto al original, porque el original no tenía gusto a... Lo más cercano para decir algo de los caramelos media hora era un remedio. ¿A qué tenía gusto? Y a remedio. ¿Qué quiere que le diga? Y las chivitas también venían por ese lado. Gusto a Anetol tenía. Sí, bueno, pero qué cuerno, ¿cuánta gente fue a probar Anetol? Me dice, no sé qué será eso. No, claro, por eso. Eso es tener gusto a chivita. Es más fácil. Es más, el Anetol tiene gusto a chivita. Eso es lo que hay que decir. Porque la chivita la conocemos todos. El Anetol no tenemos ni la idea. Hola, Marce. Lo que no hay más son caramelos masticables de eucalipto. Soy Jorge, con el 740. Caramelo masticable de eucalipto. ¿No hay más de eso? Pero, che, ¿qué más tengo por acá? A ver, espéreme. A ver, otro mensaje que me va llegando. Me dice, buen día. Dice, ¿sabés que no hay? Dice, las obleas champán. Me dice por acá Walter. No hay. No sé si no hay, ¿eh? No sé, yo se lo voy a tomar por las dudas. Bueno, por ahí en su barrio no hay más. Me dice, ¿sabes que no hay más? Las pastillitas punch. Es cierto, no vi más pastillitas punch. ¿Se acuerda eso? Oh. Maxi, le tomo las pastillitas punch. El resto lo dejo, porque me escribió 3 o 4. El resto que lo dejamos para que juegue otro. Topolín, hay bolsita, dice, pero son de nylon. Sí, no, es otra cosa, eso es otra cosa. Dice, acá tenemos gallinitas. No voy a opinar, ¿qué quiere que le diga? Dice, ¿qué sería la chivita? ¿Será muy antigua? ¿En serio no sabés lo que son las chivitas? Sí, comiste. ¿A vos sos de Arana, boludo? ¿De dónde? No, de Sicardi sos. En Sicardi busca algún lugar. Alguien tiene que tener chivita ahí en Sicardi. Alguien tiene que tener chivita en Sicardi. Yo me juego, voy con un con un coso, con eso compro heladeras, voy con uno de esos y empiezo a los gritos. El Sicardi, ¿quién tiene chivita? ¿Alguno me va a dar? ¿Qué no? Dice por acá. Las chivitas, chocolate y menta hay ahora. ¿Cómo chivita y chocolate y menta? Hay que matar a alguien acá, no, no, eso es un despropósito. Eso es para ser golpeado. ¿Cómo va? Las chivitas son chivitas, ¿qué, señor? Por acá, caramelos punch, eran pastillitas, se los tomo, Andrés, por ahí. Por acá, a ver este, ¿qué dice?
2: Buen día, Marce.
0: Sí, buen día.
2: Sí, las sobrías champán están.
0: Sí.
2: Están, no son el mismo sabor, obviamente.
0: Ah,
2: no son
0: pero las mismas están.
2: Que nos acordábamos todos.
0: Claro.
2: Y las punch también están, pero ahí hay un engaño, porque ¿por no sé si te acordás la yapa, que
0: sí,
2: la alargadita, las sí. punch eran cuadradas.
0: Cuadradas.
2: Ahora las punch son alargaditas como la yapa.
0: No.
2: Entonces, si vos compras una yapa y una punch, es lo mismo.
0: No.
2: Entonces, no sé por qué hacen eso.
0: Las por punch traición.
2: Eran cuadradas.
0: No, señor, traición. Traición en las golosinas. A mí. Las punch son cuadradas, tiene razón el señor. Yo me pongo a protestar a los gritos ahí en el mismo kiosco. Estafa, estafa. A mí me traen un escribano público acá. Me están estafando. El señor me quiere vender punch como yapas por punch, señor. Venga, escribano, venga. Anote, llame a la policía. Yo te llamo al 911, al COM. Yo lo veo, yo le aviso a los comerciantes, ¿eh? Cuando yo pida punch, más vale que sean cuadradas, llegan a ser rectangulares igual que la yapa, yo hago una denuncia, llamo al 911, la cámara del COM, hasta Marote lo llamo, vení Marote que acá, me están tratando de engañar, papá. ¿Eh? Dice por acá, Rubén, dice, no hay más subos de menta fuerte. ¿Te acordás que venían de...? Es cierto, Rubén. Venía uno verde más clarito que era mentita. No, alguno me dirá el de manzana. No, el de manzana era más fosforescente. Venía un verde, verde, y después venía uno tipo verde militar, verde oscuro, que ese era más mentoso. Claro, y no hay más. Ahora hay menta, es menta. Claro. La cremocoa, me dicen por acá. ¿Qué más tengo por acá? Gotitas de amor, tampoco ve. Ay, qué linda gotita de amor. Sí. Dicen, la yapa de imitación a las punch, pero el sabor de las punch son irreemplazables. No, no, pero la forma era distinta, señor. La forma era distinta. Galletitas duquesa. No, pero esas sí hay. No serán lo mismo, pero hay. Otra vez no me cortaron el agua y la puta. Tenía que ver. Esa no es una golosina. Buen día. Lo que no hay más son los chicles jirafa. Y tiene razón, Carlos. No estamos encontrando. ¿Se acuerda el chicle jirafa? Eso había. Por acá Mario me dice, ¿sabés que no hay caramelo fizz? Sí hay, señor. No, señor, si en su barrio no hay. No, pero hay. Y hay a patada porque hay, sí. Hay caramelo fizz, ¿eh? Eso que eran la te hacían en la boca. Magia, vudú tenía eso. Sí, relleno con vaya a saber qué cosa de brujería tenía eso. Pero hay, sí. Dice por acá, hola Marcelo, los caramelos Fizz que eran espuma cuando mordías y también los chupetín chicle. Pero yo esas dos cosas en mi barrio hay, le aviso, Jorge. Hay chupetín chicle y hay caramelos Fizz. En mi barrio hay. Hay de ambas. Por ahí no como cuando éramos chicos, pero hay. Están esos productos. Con sabores raros, eso sí, le aviso, Dice, es como comparar la imitación de la bananita Dolca de Felford con la bananita Dolca original. Ah, no probé nunca yo la de Felford. No, no tengo ni idea cómo es la bananita Dolca. La bananita Dolca es bananita Dolca, papá. ¿Eh? A mí no me vengan a cambiar la bananita Dolca. Ahí sí que entramos en problemas, ¿eh? Ahí entramos las patadas, señor. A mí no me venga a cambiar. Me dice chicle bubalú. No hay más bubalú. No hay más bubalú. ¿En serio me están diciendo? Ni enterado. Por acá. Hay que decirle a los concejales de La Libertad Avanza que presenten un proyecto en el Consejo Deliberante para que las punch vuelvan a ser cuadradas. ¡Tiene razón! ¡Mina! ¡Escuchame, Mina! Sí. No, un proyecto. Ya que está en las boludeces, no me... Vos que tenés negocio. Vos que entendés el tema, vos que tenés negocio. Escuchame. Me están engañando acá, mira. Ay, 221-507-0217. Dice petacetas. ¿Qué es petacetas? Granulado que explotaba en la boca. Petacetas. Ah, ese no lo tengo. A ver, para que me está pasando un coso. Ah, pero esto, ¿cuándo salió? Pará, pará. Hay cosas parecidas de esta. Yo he visto cosas parecidas de esta. Pero se los voy a mostrar a todos a través de Facebook, de YouTube, que me está mostrando este amigo. Pero yo he visto cosas parecidas, pero no, no a esta, a esta cuestión. Ahí me dice el petaceta. Mire usted, yo no me acordaba de esta golosina, pero sí. No es tan vieja, le digo, No es tan vieja, no es tan vieja. Pero vale, ahí dice, ¿qué onda? Que no llegan los proveedores a Berizo y se vengan a comprar Ensenada. Dice, acá tenemos muchas de esas cosas. Y lo que pasa es que ustedes guardan cosas viejas. Vencido, compren, si ustedes no tienen problema. Dice, sí hay bubalú, si ayer yo comí, me dice uno acá. ¿viste? Me parecía. Bueno, 221-507-0217. Hace... dice, hola Marce, buen día. Hace más Cristina desde el balcón que los libertarios en 3 años, dice por acá. No seas malo. Sigo jugando a través de Face, a través de YouTube. Última rondita. Sí, vamos a estirarnos un cachitito. Ahí se nos cortó la luz. Antes de retirarme, y ahora que están todos del otro lado, que vamos jugando, aquellos que quieran, recién estaba hablando con la gente de los comedores. Bueno, nada, situación difícil como siempre. Como esto que viene pasando. Quien pueda colaborar y quiera colaborar, sé que esta semana ha sido muy dura, muy, muy urgente para muchas cosas y hemos ayudado a contarles también en esta cuestión. Anda mi amigo el Chueco Maldonado por allí, que ayer lo usamos al Chueco, sí, Ariel Maldonado, hombre de acá de Berizo, que anda mucho por Ensenada laburando con su camión, y a la gente de Super Pañales, ayer le metimos, viste, claro, uno que la vaya a buscar, el otro que le hizo para liberarme un poco de esta cuestión, y porque siempre por suerte tenemos amigos que dan una mano. Así que ayer mi amigo Ariel llevó la leche finalmente para darle a este bebote, conoció ahí a la mamá del bebé, así que un abrazo enorme para Ariel, para el Chueco, que como un corazón enorme me mandó una foto que no la vamos a publicar, como siempre no publicamos, pero sí la foto de la leche ya comprada. Nada, una maravilla. Gracias a la gente de Super Pañales, que siempre nos da una manito, ¿viste? Nos hace precio, nos tira algo arriba y nos ayuda. Así que siempre alguna cosita hace lo de Super Pañales. Así que gracias a la gente de Super Pañales, gracias a Choquito, que ayer me ayudó, me dio una mano enorme, porque si no, si yo tengo que ir hasta allá, estamos medio perdidos. Sí, complicado. Andaba con la leche, con la anidina. Uno. Ahí arriba. Ah, hoy se le lleva. Bueno, pero sé que ya ayer estaba hablando. Anda con la leche, la anidina arriba del camión. Y bueno, para entregárselo a esta gente. Así que estamos de maravilla. Y gracias. Quien quiera colaborar, quien pueda colaborar a través del alias Info Solidario. Todo lo que pueda colaborar para nosotros es, por supuesto, una bendición y una gran ventaja. En el día de San Cayetano, en el día de que le pedimos tanto a un santo, bueno, ayudemos un poco también, ayudemos también, demos una manito para que la gente lo pueda pasar un poquito mejor este fin de semana que viene bastante complicado, muchas casas con agua. Ahí me estaban pidiendo si había productos de limpieza, porque hay algunas casas, ayer a través de Info Berizo mostramos algunos videos, algunas casas ya mojándose adentro, claro, no chupa más el patio, no chupa más agua, se rebalsan, se pasan, y entonces hay gente que está necesitando productos de limpieza. Bueno, tratar de ayudar con todo eso. Si vos podés, mirá, tenés 100 en la billetera, ¿en qué vas a gastar esos 100? ¿Tenés 50? No hay nada que te puedas comprar con 50 pesos. Pero si vos lo pasás a Info Solidario, seguramente tus 50 pesos se van a juntar con los míos, con los de otro, y alguna manito vamos a poder dar, acumulando vamos a poder dar. Sé que hay mucha gente que en la mala, estamos todos. Ayer una amiga me pedía 10 lucas y yo le decía, no tengo, mirá que no tener, ya... en esta situación nos encantaría ayudar a todos. Yo siempre le explico a la gente que del otro lado me dice, vos podés ayudar, muchachos, estamos hasta las manos y un ratito más, acá no cobramos. Vamos pateando, viendo cómo podemos hacer, estamos muy, muy, muy jodidos, muy, pero créanme, muy, pero muy complicado, pero no vamos a dejar de ayudar, no vamos a dejar de colaborar con todo el mundo cuando lo podamos hacer. Un granito de arena, como me dicen por ahí, una cosita chiquitita, todo sirve. A través del alias Info Solidario estamos ayudando a todo el mundo. Gracias a todos, gracias a todos, y perdón a alguno que por ahí pide y lo tengo retrasado, pero tratamos de ir por lo urgente y por lo que podemos. Pido marcas. Y ahora pido marca. Ah, acá me pasaban las galletitas Terrabús. Ah, la Santa Paula, mire usted. Quiero marca de ropa, a ver. Ahora quiero marca de ropa. Marca de ropa que ya no están. Marca de ropa que... Viste que decía, a mí me quedaba bien la camisa. Sí, yo tengo un par. Yo tengo un par que no se acuerda ni el loro. Pero fueron famosas, acá los chetos la usaban. Pero eran marcas pobres en Estados Unidos, ¿viste? Y las traían para acá. Marcas de ropa. ¿Qué marca? ¿Qué te acordás? O ropa que... O tipo de ropa que ya no se usa.

0: vas contando al 221-507-0217. Tengo para vos. Tengo para vos media docena de fatayes. De la gente de Alto Fatayes. Acá se acuerdan una, hablando de cheto, si usaban mistura fina. ¿Se acuerda? Este porque tiene 30, 40 y. Este porque tiene 30, 40 largo. Y se acuerdan, mistura fina. En un momento era. ¡Oh! ¿Qué te compraste? ¡Ay, este es mistura fina! ¡Anda a dormir! Pero cheteaban con eso, ¿no, Emma? ¿Qué marca? ¿Qué marca? Dale. Los escucho. Me dice, ¿sabes qué? Angelo Paolo, este está por arriba de los 50. Angelo Paolo, era Angelo Paolo. Claro, esa de la tele. Esa era cara de la tele. ¿Qué te compraste un Angelo Paolo? Ah, miedo. Ah. Por acá, mirá, ¿se acuerdan de otra? Vamos, a ver qué me dicen. Marcela dice Bydip. Ay, te ponías un. ¿Qué te pusiste los Bydip? ¿Viste que nombramos a la ropa? Con el nombre de la marca. ¿Qué te pusiste? Unos Bydip. Anda, croto. Pero te ponías Bydip. O mi amigo. Ay, mi amigo Emma. Ay, él. Él se ponía los John Lecoq. John Lecoq era una marca. No, me compró un John Lecoq. Y acá en Berizo, vos sabés que hay una cosa rara. Mirá, esto es muy de Berizo. Y de Ensenada no sé. Algún ensenadense me podrá decir. Petrusca era una marca muy berreta en Estados Unidos. Muy berreta. No era una marca de primera línea. No era una marca de primera línea. Y tampoco en el país hizo pie en todos lados. Una marca llamada Petrusca, que tenía un pelícano, si no me equivoco, en el logo. En Berizo había un negocio de Petrusca, por lo cual se había hecho muy cheto en el centro de Berizo. Y entonces usar Petrusca era usar una ropa cheta, ¿entendés? Era usar una ropa cheta. Pero no era cheta en Estados Unidos. En Estados Unidos Petrusca era como usar un par de flechas en Berizo. Usar ropa Petrusca era como usar flecha en la Argentina, ¿entendés lo que te digo? No era una marca de y no sé si en Ensenada llegó a tener impacto. En Berizo estaba en el centro. Y entonces, ya, yo fui al negocio de Petrusca, te decía, callate, croto, está comiendo puchero. Porque en esa época por comer puchero era de pobre. Ahora no. Pero usaban camisa Petrusca, no. Andrés, había unas camisas que alguno se va a acordar por acá. Y acá tengo el primero que se acuerda. Porque las camisas eran charro, papá. Colorida. Las camisas charro de los años 90, colorida, color mostaza. ¿Quién no tuvo una camisa charro color mostaza? Qué ridículo que éramos. Pero había también roja, había celeste. Y las cosas y charro atrás te decía con un par de flores. Eran un asco, pero estaban de moda. Sí, ajusto. Ajustaditas ahí y después me da su eltonga. No, eran una porque. Pero ahí andábamos todos usando, sí, las camisas charro. Por acá me dice Wrangler. Wrangler también. ¿Qué usas vos, Wrangler? Y Cristian se acordó de las Narrow. También se acuerda. Qué gente, qué chetos que eran todos, ¿eh? Que los parió. Dealer, pero Dealer, claro, todavía existe. Mistura fina, no. ¿Mistura fina existe la marca? No sé. Dice, hace 40 años, dice Edgardo, tirando las cartas sobre la mesa y mostrando el documento. Dice, hace 40 años, el vaquero era Fiorucci. No. Y hombres entallados en Fiorucci. Cantaba Sumo en los 80. Claro, y gente entallada en Fiorucci. Era muy cheto, era muy cheto. Lo usaba la rubia tarada. Así lo contaba Sumo también. Por acá me dice Mistral. ¿Te acordás de Mistral? Mistral. Que arrancó como ropa deportiva, ropa casual. Que está y tuvo relojes, una marca que hizo de todo eso, ¿eh? ¿Qué más me dicen por acá? Camperas Polaris y camperas Penguin. Ah. Me dice Gaby por acá. Gaby, nombre y últimos tres. Ponga. Me dice, che, Petrusca, hay uno en calle 12 todavía. Quedó de los 90. Avísenle. Avísenle. Avísenle, che, ya cerraron. Capaz que el tipo está ahí adentro. No lo encontramos. Dice Gato Pardo Jeans, tirando documentos sobre la mesa. Petrusca, donde hoy está la tienda de Villa San Carlos, me dice. Ahí en el, sí, en el centrito. Las Charro, dice Fer, claro, esas eran las camisas. Por acá, a ver qué me dicen. Espere, que tengo que hacer esto. Más difícil cada vez que... ¿Por qué mandan audio? Que me tengo que hacer un montón de cosas cuando mandan audio. Diga.
1: Vos, amigo, porque tenías plata. Éramos pobres. Sí. Con suerte era el Ángelo Paolo, no sé si te acordás.
0: Ángelo Paolo era más caro, papi. El tema de Petrusca, de todo, que con respecto al Ángelo Paolo, era que el Ángelo Paolo era caro, porque era una marca nacional que todo el mundo conocía, Ángelo Paolo. El Ángelo Paolo, el que tenía un Levi, un Ángelo Paolo, uno de esos era muy top, muy capanga. Acá era cheto, pero no era caro, porque no era ropa cara. Y se puso de moda This Week, Mistral, Petrusca, era como más clase media. Papá, yo usaba zapatillas Bochín, ¿qué te pasa? Que tenía plata. La Bochín no te lleva chico, dice, soy tan pibe que usé Oxford, dice. Eso no es de pibe. Dice, usé camisa bambula y usé sueco. La puta madre. ¿Usaste sueco de madera vos? Qué hijo de... Dice, la ropa Penguin la usa tu amigo el intendente. Ah, mire usted. Dice, el local de... No, nada es lo que tiene el intendente, habla castellano. No, eso lo sabemos. Dice, el local de Petrusca estaba en Montevideo 9 y 10, donde ahora está el kiosco. Se acuerdan por acá. Dice, y Herin, remeras lisas de algodón. Dice Fer, por acá. ¿Quién no usó, dice el Chocho, pantalón nevado, camisa leñadora de Petrusca? En Ensenada también estaba a una cuadra de la comisaría. ¡Ah! Pero era también chetón así, ¿no? Sí. Pantalón nevado, ¿te acordás? Con campera nevada, sí. Camisas nevadas. ¡Qué hijo de puta! Y si te daban nevado el negro, no, ¿qué? Me dice, hola, ¿y los mocasines Cherokee? ¿Que Cherokee dice que usábamos nosotros? No. Bueno. De todo en la viña del señor. 221-507-0217. ¿Hacemos una más? ¿Quieren una más? Hay mucha gente del otro lado, pegadita. Esa vez nos cortaron la luz, Chocho. Qué chicos son estos. Justo no me va a querer creer, Chocho. Justo estaba hablando de los funcionarios. Se cortó la luz. Una casualidad. Para terminar la semana, dice pantalones Sunsurf. ¿Te acordás? Sunsurf. Sí, señor. Y Oli. Los Lee, sí, claro, hablamos más. Pero los Sunsurf, me había olvidado. Personajes que en algún momento fueron íconos. Les voy a dar una idea. Si yo digo Fido Dido, ¿de qué estoy hablando? ¿Escuchaste? cremen personajes de ese tipo. Personajes de esos que fueron marcas, fueron cosas, no hacía falta decir mucho. Si vos decías, Fido Dido, sabíamos todos de qué hablabas. Más de moda que eso, casi que no había. Hablás del Pavice. No, no se parecía. O sí. No sé, nunca lo vi en remera, pantalón corto, ojalá no me toque. Pero si hablamos de... ¿Y se acuerdan algún otro de esos personajes? El de la cajita también no está más, no existe más, porque asustaba a los pibes más de lo que lo traía. Pero había una casa de comida que tenía a un personaje. ¿Cómo se llamaba el personaje de la casa de comida? Rápida. Tenían un payaso que se llamaba... ¿Cómo se llamaba?

te lo va a agradecer mucha gente. ¿Cómo se llamaba? El de... por un lado tenías a... este payaso de McDonald's. El payaso de McDonald's tenía un nombre. Y el del... y este no se va a acordar casi nadie. ¿Alguien se acuerda cómo se llamaba el de Pumpernick? ¿Cómo se llamaba el de Pumpernick? ¿Qué tenía Pumpernick de mascota? ¿Cuál era la mascota de Pumpernick? No, la mayoría son muy jóvenes ustedes para acordarse de eso. Yo era chico, pero tengo memoria. Claro, ¿cuál era el personaje de Pumpernick? Te esperaba este personaje. Claro, ustedes sabían que el primer disco de Soda Stereo fue presentado en un Pumpernick. ¿Sabían ustedes, no? Ah, ¿no? El primer disco de Soda se presentó en un Pumper. Claro, no era un pulpo. No era un pulpo. El de Pumpernick no era un pulpo. No. Era otra cosa. Tenía nombre y todo, pero no le voy a pedir el nombre. Con que me diga que era. Por acá, Jorge jugando, Claudia jugando. Fido Dido era 7-Up, claro, Fido Dido era 7-Up, por ahí me lo estaban contando. Y el de McDonald's era Ronald McDonald. Y Pumpernick tenía. Claro, por acá me van diciendo que tenía Pumpernick en... No tenía un pulpo, tenía otro personaje tenía. Y acá me suman otro, muy bien. Porque Pumpernick tenía un hipopótamo. Pero... las azucaritas de Kellogg tenía... Tenían la azucarita de Kelo. ¿Te acordás? Pues sacá eso que tenés en vos, papá. Sacá lo que tenés en vos, decía la caja. ¿Qué tenía la azucarita de Kelo? Es muy viejo. Dale que me voy. Dale, última rondita para estar tirando, para estar jugando. Al 221. 507-0217.

A ver qué me estaban contestando por acá, porque Raúl, Raúl me decía lo de Pampernick, que era el hipopótamo, y tiene razón. Por acá, jugando, también Leo me dice, porque el otro era un tigre, claro, saca el tigre que hay en vos, decía, y acierta Clau, y acierta por acá Fabián, y acierta por acá Maxi, y acierta por acá mi amigo el Pica, y acierta por acá, ¿quién más? Con el 860, 860 nombre, por favor, 860. 860, ponga nombre. Latana, mi amiga Latana, 860 para Latana. Por acá me dice Andrés con el 945, va adentro. El Tony tenía Kellogg's, dice por acá. Sí, ¿qué dije yo? La azucarita de Kellogg's. ¿Qué te pasa? Saca el tigre que hay en vos. El tigre Tony, por allí. Se acordaba Marcela, mi amigo Emiliano, me decía un tigre también. Bueno, gracias. Lidia, que me decía, los vaqueros Lee, nene. 221-507-0217. Gracias a todos por haber estado jugando en la mañana de hoy. ¿Hacemos sorteo? ¿Jugamos? ¿Tiramos la perinola? Hacemos sorteo con la gente de Alto Pate. Y tengo muchos, mirá, dije, nos cortaron la luz, llegamos tarde, hoy no vamos a poder, no vamos a tener, y sí tenemos. Y sí tenemos mucha gente. Bueno, todos metidos acá adentro, jugando todos con la gente de Alto Fatay. Todos pusieron nombre y últimos tres. Después nadie se me queja, ¿eh? Después nadie me... ¡Ay, no, me olvidé! El que no puso nombre y últimos tres no va a estar adentro del juego. Así que ya saben cómo jugar. ¿Listo? ¿Estamos? A la una, a las dos...

y a las 3 hacemos sorteo, y en este caso se llama Cristian con el 564. Cristian con el 564, el ganador del día de hoy. Señoras, señores, ha sido un placer. Gracias por haber estado del otro lado. 12:15 del mediodía. A todos, un abrazo enorme, que tengan gran fin de semana, que la pasen muy lindo. Semana rara esta, ha sido una semana con muchas cuestiones, con la tormenta, con... Bueno, esperemos que el fin de semana sea más tranquilo que el fin de semana anterior, que tengamos un buen fin de semana y que el lunes volvamos acá para volvernos a informar. Espero encontrarlos a todos. Que Dios, la Virgen, los santos, los astros, la energía, el budismo, el hinduismo, la Pachamama, Wiracocha, el gran arquitecto del universo, el sol, la luna, las estrellas, la buena música, los amigos, la familia, un sueño, un amor, un deseo, lo que sea que les haga bien, los abrace muy pero muy fuerte y les regale una preciosa sonrisa que les dure al menos hasta el lunes. Fin de semana aquí en el aire de Radio Sur, jugando con la gente, teniendo mucho contacto, así que disfruten. El lunes nos volvemos a encontrar. Buen descanso también de mí, ¿eh? Y buen descanso de la información. Cuídense.

0: Muchas gracias.
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0: Hola, radio.
1: ¿Qué tal? ¿Te puedo pedir un tema?
0: Sí, claro. ¿Cuál querés?
1: El de Celine Dion.
0: No tenemos nada.
1: Bueno, entonces sin exceso. ¿Ese que dice? ¿Eh?
0: No.
1: Ah, entonces pasame Brian Adams.
0: No, tampoco. Justo está rayado. No lo tenemos. Tampoco.
1: Pero al final no tiene nada.
0: Pero es que vos sos muy exigente.
1: Pero
0: mira, yo que vos escucharé el asunto.
1: Sí, vos sabés que tenés razón, chao.
2: No te digo eso.

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0: Gracias.
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10: Esa de que cuando el barco se le paran los motores.
11: Ah, sí. ¿Qué onda?
9: Y bueno, acá está la respuesta. Ah, se para y se queda ahí para que la gaviota lo cague. ¿Ve? Explota 1.000 millones de partículas desparramando cachos de turistas para todos lados. Y sí, me rindo.
11: Ok.
12: Y aquí está la respuesta.
11: Lo vuelven a prender y si no arranca, se bajan todos y patalean.
12: Muchas gracias.
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0: Bienvenidos. Empezamos a viajar con las palabras, con la imaginación y nuestros invitados. ¿A dónde nos vamos? Hoy un nuevo destino. ¿Lo descubrimos juntos? Recibimos a nuestro anfitrión, Leonardo Pérez Ollero.
1: Hola, ¿cómo estás? Espero que bien. ¿Cómo están por ahí? Espero que muy bien. Nosotros también, ya dispuestos a compartir este ratito con vos, este ratito con ustedes, que son fieles a la radio, y nosotros tenemos la responsabilidad de compartir lo que tiene que ver con el turismo, es nuestro tema, y por 30 minutos te acompañamos con reportajes, con entrevistas, con algunas voces que, bueno, son voces de personas que trabajan en este ámbito, en este sector, en esta parte de la vida que es el turismo, así que con mucho gusto ya nos disponemos a empezar nuestra edición del día de hoy.

0: compartimos nuestro tiempo en ¿A dónde nos vamos? Y ahora te quiero invitar a escuchar parte del diálogo con, bueno, actores del turismo que también son importantes. Hablamos de hoteles, hablamos de cabañas, hablamos de aéreos, de agencias de viajes, de tour operadores, pero también las empresas que nos dan la cobertura o por lo menos el seguro para viajar al exterior o viajar seguro, ¿no? Con una asistencia médica a cualquier lugar, también son una parte importante de cada uno de los viajes y son empresas importantes. Ahora nos detenemos en una empresa joven que tiene, creo yo, que 10 años en el mercado. Es una empresa argentina como es Abril, y este diálogo nos encuentra escuchando a Horacio Vázquez, quien es su gerente, y bueno, muchas novedades que están presentando, siempre trabajando mucho con los tour operadores, con las agencias de viajes, así que vamos a escuchar este diálogo con nuestro colega Fernando Milo.
1: Una de las herramientas que tenés que pensar, que tenés que elegir, seleccionar a la hora de viajar, es la asistencia al viajero. Bueno, una de las posibilidades es Abril Assistance. Y para hablar de todo esto, de los servicios, de los diferenciales servicios que tiene, estamos con Horacio Vázquez, gerente comercial de Abril Assistance. Horacio, gracias por acercarte a nuestro rincón.
2: No, gracias a vos por recibirme y por permitirme dejarme contar un poco de la asistencia al viajero.
1: Bueno, es importante, ustedes tienen diferenciales que quiero que compartan con el público, porque ustedes no llegan al público. El gran aliado de ustedes son las agencias, a ver si
2: sí, mal lo cumple. Sí, fundamentalmente. Abril Assistance 2026 cumple 10 años. Y llegamos año a año, o sea, durante todos estos 10 años, año a año fuimos creciendo exponencialmente. Y eso se lo debemos a las agencias de viaje, a los agentes turísticos. Nuestro único canal de venta son los agentes turísticos. Nosotros no competimos contra nuestros clientes, somos aliados a ellos. Cada vez que tenemos que hacer eventos, acciones, todo lo hacemos para nuestros clientes, que son los agentes turísticos. Hoy por hoy estamos acá, donde estamos en la cima, gracias a ellos.
1: Bien, 10 años. 2026 cumple 10 años y evidentemente hay todo un trabajo, no solo tuyo, sino de un equipo que está detrás, porque esto no se logra solo, ¿no?
2: Sí, mira, la empresa es argentina. Todos los empleados son nuestros, nuestro departamento de asistencia es propio, no se terciariza nada, se hace todo a pulmón, y eso es algo que las agencias de viaje lo valoran mucho, saber que tiene un comercial al pie del cañón. Hoy, mira, hoy justamente hablaba acá en el evento con un cliente que me vino a agradecer. Me vino a agradecer porque el domingo me mandó un mensaje porque necesitaba asistencia. No, y le respondí y le digo, mirá, toda la vida trabajamos así, trabajamos igual. No porque estemos esperando que nos llegue un mensaje, porque sabemos que si es importante para nuestro cliente, es importante para mí. Entonces, por supuesto, ¿cómo no voy a tener un mensaje un domingo?
1: Me parece
2: necesario.
1: Es importante.
2: No, porque puede ser. No, porque aparte puede ser una nueva oportunidad de negocio. O puede ser realmente una necesidad. Ese cliente quizás no quiere emitir algo. Quizás necesita una ayuda con algún servicio. Tenemos que estar para eso. Claro. Creo que es fundamental.
1: Un diferencial de Abril Assistance. ¿Es cierto que se mudan de casa? ¿Se mudaron? ¿Cómo es ese tema?
2: Sí. En el marco de los 10 años, mudamos a la Casa Abril, donde centralizamos todos nuestros departamentos. Abril Assistance tiene 7 oficinas en todo el país. Y parte de lo que era la operativa en Buenos Aires estaba dividida, una parte de comercial y la parte de asistencias y otra parte administrativa. Hoy por hoy estamos todos en una única casa. A mí me da mucho orgullo invitar a la gente y mostrarles, esta es la Casa Abril, y cuando me dicen qué piso, le digo, no es un piso, es la casa, todo completo.
1: Bueno, atento a las agencias. La Casa Abril, ¿en dónde está la Casa Abril?
2: 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Como te comentaba hoy, nuestro canal de ventas son siempre las agencias. 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Y la Casa Abril es para nuestros clientes también. Donde vamos a tener una sala de reuniones para nuestros clientes, una terraza hermosa que tiene parrilla, todo.
1: Rooftop, te van a decir.
2: Sí, rooftop. Donde vamos a hacer eventos, vamos a hacer todo, y eso todo es para nuestros clientes, para las agencias de viajes y operadores turísticos, no solo gente.
1: Por supuesto. Horacio, descarto que la cobertura que tienen a nivel nacional e internacional es de primera.
2: Sí, sí, por supuesto. Mira, trabajamos con prestadores en todo el mundo, ¿sí? Son muy sólidos a nivel nacional, trabajamos con muchos operadores a nivel nacional y también internacionalmente, ¿sí? Así de eso, quédate tranquilo que tenemos la mejor cobertura.
1: Sí, si yo te pregunto, destinos exóticos.
2: Sí.
1: Estamos hablando de Bali, estamos hablando de Indonesia,
2: sí.
1: Hablando de, no sé, Japón, que no está en el
2: sí, sí, sí, sí.
1: También tenemos cobertura ahí, ¿no?
2: Pero por supuesto, mira, sabes que tenemos cobertura en todo el mundo. Tenemos buena cobertura incluso en destinos que están quizás un poco, que tienen mala publicidad con respecto a lo que es asistencia. Nosotros hace 10 años que trabajamos con Asistur, el único prestador de medicina que hay en Cuba. La policía.
1: Sí, el tema que te iba a preguntar.
2: Cuba. Sí, no. La relación es muy buena, es muy sólida. Eso es llevarle tranquilidad también a la gente. La atención médica en Cuba es de excelencia. Gente muy capacitada. Sí, es verdad que quizás, no voy a hablar de la competencia, pero sí, quizás hay alguna que otra asistencia que no tiene operativa en Cuba, puede ser. Okay. Pero nosotros no. Hace 10 años que trabajamos con Asistur, es muy sólida. Como te comentaba, la última fiesta que hicimos la organizamos con la Embajada de Cuba. Estaba la Embajada Send y todo. Así que, no, en eso hay muy, muy buen servicio. Y no solo Cuba, yo te digo, hay un montón de destinos que están quizás un poco bastardeados, puede ser la palabra, y es por un tema de desinformación. Nada más.
1: Perfecto. Bueno, tenés la posibilidad de abrir las scans. ¿Cuál es la página web o dónde está la información de esa agencia de...
2: En el caso que un pasajero quiera contratar nuestro servicio, lo aliento a que se acerque a su agente de viajes, o más cercano, al que tenga de confianza, y que le pida la asistencia nueva. Si le comenta Abril, seguramente va a tener buena referencia para
1: Bueno, Horacio, muchísimas gracias por acercarte a nuestro rincón, y por supuesto, felicitaciones, 10 años no es poca cosa en los tiempos que corren, ¿no?
2: No, sí, sí, la verdad que, bueno, gracias a ustedes por el espacio y por permitirme hablar un poco de la empresa en la que siento orgulloso.

0: recorremos destinos, recorremos lugares, recorremos atractivos, excursiones, cosas que puedes hacer en los distintos destinos turísticos que tiene, por ejemplo, nuestro país o, por ejemplo, el norte. Y nos vamos hacia allá, nos vamos hacia la hermosa provincia de Jujuy y nos quedamos un poquito instalados en un atractivo muy, muy importante, como es el Tren Solar de la Quebrada, este gran atractivo que tiene la provincia, experiencias a 360, experiencias a 180 grados, un avance tecnológico y ambiental, diría yo, que se unen en esta experiencia, que es el Tren Solar de la Quebrada, una iniciativa pionera que vino a transformar un poco la experiencia turística en esta región de Jujuy, y realmente estamos contentos de ver cómo en cada lugar se aprecia, ¿no?, este tren turístico, este tren solar, y cómo la gente cada vez lo está apreciando más. Hay promociones bancarias todos los días hasta fin de diciembre y después vamos a esperar, por supuesto, las novedades para lo que viene del verano. Pero vamos a escuchar justamente a Juan Cabrera, quien es el presidente del ente autártico del Tren Solar de la Quebrada, que esto nos contaba.
1: Jujuy tiene muchísimas cosas para ofrecerte. Jujuy tiene durante todo el año distintas experiencias. Una experiencia que no te podés perder es el Tren Solar. El Tren Solar, que cada día está más lindo y con nuevas experiencias. Pero para hablar de todo esto estamos con Juan Cabrera, presidente de Tren Solar. Juan, gracias por venirte a nuestro rinconcito.
2: Es un placer, como siempre, contarle a toda la audiencia todas las nuevas ideas y novedades que implementamos para el 2026. Obviamente que el éxito del Tren Solar ya está marcado, es un producto que se ha consolidado en el poco tiempo, porque apenas tenemos un añito y medio, pero que el boca a boca nos ha llevado a posicionarnos de una manera excelente. Hemos tenido un año de gran aceptación de parte de los pasajeros, con una ocupación altísima que superaba el 90% durante todo el año, y la verdad es muy felices, pero tan felices estamos, los esperamos, va a aparecer el Tren del Vino, va a seguir lo de Cielo en Movimiento, donde vamos a poder hacer...
1: Espera, vamos de a poquito, porque vos lo decís así de golpe. Tren del Vino, ¿qué es esto?
2: Va a haber una experiencia algunos sábados, una vez al mes, donde vas a poder recorrer toda la quebrada y degustar un montón de vino de extrema altura, que son las bodegas de Jujuy. Bodegas que van a haber en la quebrada y bodegas que vamos a tener también del valle, que vamos a ir acercando a las estaciones para degustar diferentes vinos de diferentes regiones de Jujuy.
1: Ah, bueno, es otro valor agregado, no solamente el tren, la tecnología, todos los chiches que tiene, sino vino de altura.
2: Exactamente, vino de extrema altura para diferenciar.
1: Extrema altura.
2: Exactamente, y la verdad con un nivel altísimo, va a haber degustaciones arriba del tren, sommelier arriba del tren, y también va a haber posibilidades de almorzar en diferentes bodegas y hacer degustaciones en otro tipo de bodega. O sea, va a ser una experiencia muy completa que va a terminar seguramente en un shop de que va a haber en la estación Volcán, donde podés comprar todos los vinos con precios excelentes.
1: Está bueno eso, porque te llevas después el recuerdo con los vinos que has degustado en las bodegas.
2: Exactamente, esa es la idea, que puedan conocer estos grandes productos que hoy tiene Jujuy, que estamos transitando el camino de la ruta del vino, que empezamos teniendo, digamos, capacidad para empezar a mostrar. Obviamente que este es un camino que inicia acá y que sabemos que por la calidad de los vinos de Jujuy va a ser un muy buen camino. Pero esto es una de las sorpresas.
1: Eso, sigamos con las sorpresas.
2: Tenemos más sorpresas, como te decía, sigue siendo el movimiento, que fue un exitazo en el 2025. Esto de poder hacer a la noche un recorrido en el Tren Solar.
1: Lindo, sí.
2: Sí, visitando las estrellas, viendo las diferentes opciones que tenemos en Posta de Hornillo, degustando de comida de altura, como decimos nosotros, comida regional, pero con muy buen... platos, con muy buen curso, que es de la chef Anita Ponce, y obviamente avistando un cielo que es único. Hoy tenemos una certificación como de los mejores cielos de Argentina, y obviamente cuando haces la experiencia de Cielo en Movimiento es realmente fabulosa. Puedes ver estrellas, constelaciones a simple vista. Nosotros ponemos telescopios donde las puedes ver como si fueran al lado tuyo y sacarte fotos de todo eso. Realmente es una experiencia única que se suma también a la nueva cantidad de experiencias, que va a ser una reunión de mitos y leyendas, donde vas a poder degustar una cena también en Costa Hornillo a la noche, hacer un fogón donde vas a escuchar los mejores mitos y las mejores leyendas contados por cuentistas que son de Jujuy, donde te transmiten en primera persona las experiencias de los mitos y leyendas.
1: Contale alguno al público, no te digo el desarrollo completo, pero uno de los mitos o leyendas que se puede enterar el público allí.
2: ¿Cómo no? Ustedes sabrán que en Jujuy contamos con la paleta del pintor, sí, el cerro de los 7 colores, sí, y el cerro de los 14 colores.
1: Sí, señor.
2: ¿Cómo empezó todo esto? Empezó un día donde fueron los duendes de la quebrada a ver a la Pachamama y le dijeron: Pachamama, estamos viendo que llega mucha gente a visitarnos, pero queremos que nos visite más cantidad de gente. ¿Qué podemos hacer? Entonces la Pachamama le dijo muy claramente: pintemos los cerros de colores. Entonces, ¿cómo vamos a hacer para pintar los cerros de colores? Bueno, le vamos a pedir el verde a los cardones, el blanco a las salinas, el azul se lo vamos a pedir a los ríos, y vamos a pintar también algunas nubes que se lo vamos a pedir al cielo. Dijo: pero Pachamama, todos estos colores, ¿dónde los vamos a poder mezclar? Porque tenemos que mezclar los colores. Y yo les voy a dar un cerro que está en Maimará. Ustedes agarren este cerro y ahí juntan, mezclan los colores y después vamos a pintar. El horno tal, vamos a pintar el cerro de 7 colores. ¿Cómo se llama el cerro donde juntaron, donde mezclaron los colores? La paleta del pintor. Por eso se llama la paleta del pintor, donde la Pachamama autorizó a los duendes a mezclar los colores que después brillan en la quebrada de Humahuá.
1: Esto lo contó Juan, pero lo tenés que vivir en un entorno natural y con alguien que le da esa vivacidad, ese entorno histórico de leyenda, pero lo contó muy bien Juan, o bien podría ser uno de los que lo cuente. Bueno, ¿cómo sigue la sorpresa?
2: Va a haber más, va a estar también el tren de los sabores, el tren de los colores de la quebrada, todas diferentes actividades que van a conformar 4 actividades distintas, una vez al mes, para más allá de los que ya hicieron la experiencia del tren y quieren volver a hacer la experiencia del tren, pero con algún otro agregado. En ese agregado van a tener para elegir un abanico que van a ser de 4 o 6 actividades que se van a ir rotando durante todo el 2025.
1: Qué bueno. Bueno, Juan, ¿cuántas estaciones son en total? Para que...
2: son 6 estaciones, vamos de Volcán a Tilcara, recorriendo Pumbaya, recorriendo por supuesto Purmamarca, recorriendo por supuesto Posta de Hornillo, Maimará y Tilcara. Todo esto, en cada una de estas estaciones tenemos un montón de actividades que ya están incluidas en el producto Tren Solar Puro, digamos Tren Solar, digamos experiencia 360, como le decimos nosotros, que es una experiencia de full day de 8 horas. Pero van a aparecer otro tipo de experiencias, como le decía, que van a combinar el tren con un montón de otras actividades.
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1: Qué bueno, Juan. Bueno, te pido por favor, ahí para cerrar, invita a nuestros seguidores a que disfruten de esta experiencia única, ¿no?
2: Bueno, la verdad es un placer que nos vengan a visitar a Jujuy, un placer que vengan a conocer el Tren Solar, que es un ícono del norte argentino, es una experiencia única, con un tren de una innovación y tecnología altísima, que por suerte está en el norte, por suerte está en Argentina, y es referente para toda la región, e inclusive para varios países de Europa.
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4: El Bolsón, sabores y experiencias patagónicas. Visitar el Bolsón es mucho más que descubrir naturaleza, producción artesanal y tradiciones patagónicas. Uno de los principales atractivos es su reconocida feria artesanal, donde artesanos de toda la región exhiben trabajos en madera, cerámica, tejidos y vidrio. Además, los visitantes pueden recorrer chacras productivas, degustar frutas finas, dulces caseros, chocolate, quesos y algunas de las mejores cervezas artesanales de la Patagonia. Las excursiones por establecimientos rurales permiten conocer de cerca la vida de la comarca y disfrutar de un entorno tranquilo, rodeado de bosques y montañas. Una experiencia perfecta para quienes buscan sabores auténticos y momentos de relax.
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Amigos, llegamos al cierre de este día viernes. Un placer estar aquí en la radio. Nos queda solo despedirnos hasta el lunes. Desearte, por supuesto, que pases un gran fin de semana.

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1: Ahora seguimos con...
2: ¿Perdón? Sí, disculpame, estuve pensando en eso de la pregunta antes de que empiece la tanda de qué pasa en un cine si se corta la película.
1: Bueno, A, la mayoría se calienta. Los que están en pareja son los que se calientan. B, el acomodador dice, muchachos, se cortó la peli, taza, taza, cada uno a su casa.
3: No, pero no, ¿cómo? No puede ser.
1: Entonces los de la primera fila inician una batalla campal de pocho. Y los de atrás contraatacan revoleando butacas. Los del medio intentan huir desesperados, imagínate, pero mueren tropezados con los escalones de los costados. Todo esto de repente, ¡pum! Se prenden las luces y todos se le queman los ojos. Por el encandilamiento, ¿viste? Entonces como no se ven, disparan pocho y bombardean butacas entre ellos y en el medio del despelote... Y llega la policía y dispara acá hasta que vimos. Pero como todos tienen los ojos recontraquemados, se le gasta hasta que los mismos policías que empiezan a gritar, ¡ah, Willy, se le quemó los ojos! Y empiezan a disparar balas de goma para todos lados, pero las balas tienen cabeza explosiva. Y entonces empieza a explotar toda la pantalla, se prende un poco todo el cine, y parece que todo se va a cocinar y cocinar y ¡ah! Hasta que de repente...
4: ¿Qué? ¿Qué? ¿Qué? ¿Qué pasa?
5: Ah, no sé, porque ahí fue cuando se cortó la película.
6: ¡Ufa!

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0: Hola, radio.
1: ¿Qué tal? ¿Te puedo pedir un tema?
0: Sí, claro. ¿Cuál querés?
1: El de Celine Dion.
0: No tenemos nada.
1: Bueno, entonces sin exceso. ¿Ese que dice?
0: No.
1: Entonces pásame Brian Adams.
0: No, tampoco.
1: Erika.
0: Justo está rayado. No lo tenemos. Tampoco. Tampoco.
1: Pero al final no tiene nada. Pero
0: es que vos sos muy exigente.
1: Pero
0: mira, yo que vos escucharía la suya.
1: Sí, vos sabés que tenés razón. Chao.
2: No te digo eso.

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1: ¿Qué onda?
0: Es la tanda.
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0: tiene el ombú. La liebre su ligereza. Y la azul tiene una flor de tango.
1: Bueno, al final es distinto.
2: Pero la tanda del azul está flor, che.
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